0: Hola, ¿qué tal? ¿Cómo están todos?
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0: ¡Qué tiempo loco!
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0: ¡Qué fin de semana!
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0: Y bueno, hoy calor frío entreverado. Pero nosotros, aún con frío, te damos con este nuestro programa, te acercamos a un lugar que te queda calentito el corazón. ¿Por qué? Porque en este momento damos comienzo aquí en Nueva Era, Salto, Uruguay, a Románticos y Boleros. Cita esta en la cual te hacemos escuchar las más hermosas canciones de amor. Aquí sí, pues, damos comienzo a nuestra cita de hoy.

0: escuchado la primera parte de Románticos y Boleros en Nueva Era.
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0: Damos paso a unos breves comerciales para retornar en instantes nada más y volver a estar juntos aquí, pero en la segunda parte.

0: 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Es la hora 21:25.
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2: Y volvemos a estar juntos, y es ahora en la segunda parte de Románticos y Boleros, aquí, desde Salto, Uruguay, en

¿Recordás que días pasados te había hablado sobre un acontecimiento que va a haber en Salto? Aquí en Salto, Uruguay. Un acontecimiento que lleva por nombre 50 años no es nada. ¿Y sabes que se va a llevar a cabo ahí en el Teatro Larrañaga? Va a estar, viene desde Montevideo un cantante muy reconocido en nuestro medio, que es Nelson Tato Vigo, junto al maestro Raúl Medina. ¿Sabes que están preparando unas canciones de época? Que, y algunas nuevas. Que realmente va a ser algo conmovedor. De esas cosas que no sé, te entreverás, te enredás para explicarlo. Y sabes que invitados especiales van a estar el maestro Gustavo Ripa, Polo Ayala, Luciano Campos, el trío Dos y Vos. Va a estar también un gran amigo de esta casa, Rubén Mario, las cuerdas de tambores Legado Candombero. Eso va a ser el miércoles 7 de octubre en el Teatro Larrañaga a la hora 20. Y la totalidad de lo recaudado va a ser a beneficio de esta gente que no descansa, que es la gente de Pérez Escremini. ¿Sabéis que creo que podemos acercarnos ahí no solo para disfrutar de la noche, sino también para que Salto diga presente a una gran obra como lo es la Escremini? Las entradas ya van a estar a la venta de lunes a viernes ahí en Royce y Joya. ¿Sabés dónde es, no? Aquí en calle Uruguay. Y Soma Viajes también de lunes a viernes. Y también los sábados. Bueno, la entrada son 400 pesos y vas a pasar una noche realmente increíble. ¿Sabes que sí? Como increíble esta canción que te voy a presentar. Mira, ¿sabes que a mí esta canción me tiene? Es así como yo siempre te digo, es una caricia al corazón. Como una caricia al corazón va a ser de que participes el miércoles 7 de octubre en el Teatro Larrañaga desde las 20 horas. Colaborás con la Pérez Escremini y con todos los niños que te están necesitando. ¿Sí? Bueno, yo creo que Salto se va a volcar hacia Larrañaga. Uno, el espectáculo que va a ser. Impresionante. Las mejores voces de Salto van a estar entregándote canciones en el Larrañaga. Ya sé que vas a estar presente, ya sé.
Y sabes que por aquí vamos cerrando nuestro programa de hoy con una canción impresionante. Escúchala. Sabes que me encanta y te va a gustar muy mucho. Escúchala.

0: vas a negar que esta canción te hace una caricia en el corazón.
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0: Y así hemos llegado al final, esperando que la música que hoy te hemos presentado haya sido del agrado de todos. Les invito a que me hagan compañía nuevamente mañana a partir de las 21, cuando anuncie

0: románticos y boleros. Por estar ahí, gracias. Será hasta entonces. Lo que resta de la noche, que la pase muy bien. Luego,
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0: dulces sueños. Pero no te muevas del dial, porque la programación de Nueva Era

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1: Es la hora 21:58 minutos.
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Gloria a Dios, muy buenas noches. Le damos gracias al Señor de poder estar nuevamente aquí al aire en vivo, compartiendo con todos ustedes este tiempo de programa. Queremos darle gracias al Señor, pero también queremos hacer una nueva oración, aleluya, para que este tiempo, aleluya, el Señor se esté glorificando grande y poderosamente a través de cada alabanza y también a través de su santa palabra. Amado Dios, amado Padre, vengo delante de ti en el nombre maravilloso de tu Hijo amado Jesucristo, pidiéndote, Señor, que tú tomes el control de este tiempo de programa y que todos los oyentes, Señor, que estén en la escucha, puedan recibir, Señor, lo que tú tienes preparado para cada uno de ellos. Yo te lo pido y te doy gracia en el nombre del Padre, del Hijo y del Espíritu Santo. Amén. Gloria a Dios, aleluya, bendito sea el nombre del Señor que nos permite nuevamente darle un nuevo comienzo a esta semana, aleluya, donde compartiremos, aleluya, la palabra del Señor con todos los que están en la sintonía de la 102.3, la nueva era, y le damos gracias al Señor de poder estar, aleluya, al servicio de su obra. Por eso le damos gracias al Señor, porque el Señor es bueno, porque el Señor es fiel. Y dice la palabra, aleluya, su misericordia se renueva cada mañana. Por eso, aleluya, en este día le damos gracias al Señor, aleluya, por todo lo que Él nos ha concedido por gracia y misericordia. Por eso en esta noche creemos fielmente que es una noche en la cual el Señor ha preparado, aleluya, para llegar a tu vida, llegar a tu hogar, llegar a tu familia con una palabra de fe, de amor, de esperanza, aleluya, para que Dios obre en esta noche a favor de tu vida, porque sabrá Dios por la situación por la cual tú estás pasando, pero una palabra de fe, de amor, de esperanza, de salvación, de vida eterna, aleluya, puede traer, aleluya, un refrigerio, dice la palabra, un refrigerio para tus huesos, aleluya, para tu alma, aleluya, que en Jesucristo hay esperanza, en Jesucristo, aleluya, hay salvación. Hay vida eterna en nuestro Señor y Salvador Jesucristo. Le damos gracias al Señor y te invitamos para el día de mañana martes, si Dios así lo permite, allí en Barrio Delgue, en la avenida Luis Valle Verres 1795, a escasas cuadras de la escuela 81, está la iglesia Pentecostal Cristo Viene. Aleluya, a partir de las 18 horas te estaremos esperando, aleluya, para compartir una maravillosa reunión en la presencia de Dios. Del Señor. Manda tu mensaje, manda tu pedido de oración, que antes de culminar con esta programación estaré haciendo una oración de fe, de poder y de milagro a favor de tu vida. Saludamos a todos los hermanos, aleluya, del Ministerio Cristo Viene, de aquí de Salto, también, aleluya, del departamento de Artigas, de allí del pueblo de Coaró, y también todos aquellos hermanos que nos están sintonizando de diferentes congregaciones, aleluya, pero en el transcurso de estos años que los hemos conocido, aleluya, hemos hecho buena amistad, gloria sea el nombre del Señor, y también dice la palabra que pertenecemos al mismo cuerpo de Cristo. Gloria a Dios, aleluya. Por eso, en esta noche, tú que tienes una petición, comunícate aquí a la radio, el número de WhatsApp 593-527-901, estaré recibiendo tu mensaje con tu pedido de oración, aleluya, y al culminar esta programación estaré haciendo una oración de fe, de poder y de milagro a favor de tu vida. Vamos a darle comienzo a este tiempo de programa con una alabanza que glorifique el nombre del Señor y en breve regresaremos.

Gloria a Dios, aleluya, bendito sea el nombre de nuestro Señor y Salvador Jesucristo. A Él sea toda la gloria, la honra, la alabanza y toda la adoración en esta noche. Y que la maravillosa presencia de nuestro Dios, aleluya, esté tocando tu vida en esta noche. Que algo sobrenatural acontezca a favor de tu vida, aleluya, bendito sea el que vive, porque el Señor no solamente está en este estudio, sino que también está allí en tu hogar, junto a los tuyos, junto a tu familia. Gloria sea el nombre del Señor. Capaz tuviste un día cansado físicamente, aleluya, pero en esta noche una palabra de fe, de amor, de esperanza traerá fortaleza para tu vida, aleluya, y Dios estará glorificando grande y poderosamente, aleluya. Saludamos allí al profeta Eduardo, allí a la sierva, aleluya, Karen, que están allá a la escucha del programa. Toda la bendición del Señor, aleluya, bendito sea el nombre del Señor allí, acompañado de todos sus hijos. Saludamos a nuestro hermano Juan Pedro, aleluya, Dios le bendiga, que tenga y le deseo, aleluya, un bendecido programa semanal. Gloria a Dios, aleluya, allí los saludamos, aleluya, a nuestro hermano Juan, a su esposa allí, a la sierva Ana Julia, también a toda su familia. Saludamos, aleluya, a todos los que están allí conectados, aleluya, a nuestra hermana Cecilia, bendito sea el nombre del Señor, bendiciones, pastor, aquí, con toda la bendición del Señor, gloria sea el nombre del Señor. Saludamos a nuestra hermana Victoria también, aleluya. Hola, pastor, bendiciones, aquí escuchando el programa, que Dios le bendiga y que esa poderosa palabra traiga, aleluya, aprendizaje para todos, aleluya, los que están allí en la sintonía. Saludamos a nuestro hermano Jorge Miller también. Hola, pastor, que tengas un buen programa, que Dios te bendiga, gloria sea el nombre del Señor. Nuestro hermano Javier también, bendiciones, pastor, acá estamos, aleluya, en la espera del programa desde el departamento de Artigas, con María, Emily y Ian. Gloria sea el nombre del Señor. Saludamos a nuestra hermana Sandra también, que está ya a la escucha del programa, aleluya, desde el Agua Salto. Toda la bendición, nuestra hermana Rosario. Gloria a Dios, nuestra hermana Cecilia, desde el pueblo de Cuaró, con toda su familia. Aquí están allí a la escucha. Yo estoy contestando los mensajes que me están llegando. Gloria sea el nombre del Señor. Nuestra hermana Daniela, gloria a Dios, está allí en la sintonía, allí con su esposo, aleluya, Rodolfo. Y toda su familia, toda la bendición del Señor, aleluya. Saludo, gloria a Dios, allí a mi esposa, allí a la profeta Nelda, allí con mi nieto, allí con mi hija, aleluya, y toda mi familia, gloria sea el nombre del Señor, toda la bendición del Señor para ellos, aleluya. Mi madre también, que está a la escucha del programa, toda la bendición del Señor. El Señor es bueno, el Señor es poderoso, el Señor es misericordioso, dice la palabra, que Él es tardo para la ira, pero Él es grande en misericordia, y que esa misericordia. Saludo también a mi hermano Policarpo, también, que está allí a la escucha del programa con su esposa Mari. Dios le bendiga grandemente, aleluya, en esta noche. Esta noche es una noche de poder, esta noche es una noche de milagro, en que el Señor ha preparado este tiempo, aleluya, para llegar, aleluya, a tu corazón, a tu vida, aleluya, con una palabra de fe, con una palabra de esperanza, aleluya. Esta sociedad tan convulsionada, con tantos problemas espirituales, familiares, aleluya, gloria a Dios, económicos, aleluya, pero dice la palabra, no lo digo yo, lo dice la palabra: lejos de mí nada podéis hacer. Si nos alejamos de Dios, las cosas pueden empeorar, pero si nos acercamos a Él, aleluya, aleluya, su amor, su gracia, esa gracia inmerecida, porque no éramos merecedores, pero la gracia, el regalo, aleluya, que vino a este mundo y murió allí en la cruz del Calvario para que al tercer día resucitara, aleluya. Y este hermano mayor hoy está a la diestra del Dios Padre, intercediendo por mí y por usted, aleluya. Dice que Él fue a preparar una morada para nosotros. Y que dice la Escritura, y regresará por nosotros. Esa es la esperanza que tenemos nosotros, los hijos de Dios. Por eso en esta noche no pierdas la fe, no pierdas la esperanza en el único, aleluya, que murió allí en la cruz del Calvario para darnos vida y vida en abundancia, aleluya, para derramar bendiciones sobre la vida de cada uno de nosotros. Por eso en esta noche vamos a ir a otra alabanza más, aleluya. Bien breve regresaremos.

0: Gloria a Dios, aleluya, bendito sea el nombre del Señor. La victoria llegó, gloria sea el nombre del Señor. La victoria llega a tu vida en esta noche a través de la fe, a través de la esperanza, a través de tú depositar tu confianza en el único, aleluya, nuestro Señor y Salvador Jesucristo. Querido pastor, Dios le bendiga. Pastor Bernabé, acá estamos a la escucha de sus alabanzas y de la palabra, esperando, aleluya, la bendición del Señor, aleluya. Saludamos a Mari también allí y a Policarpo, aleluya, allí a mi hermano que están a la escucha del programa, y a toda mi familia, porque hay muchos familiares, aleluya. Qué lindo es poder escuchar que muchos familiares están allí escuchando la programación, aleluya. Saludamos a nuestra hermana Leticia, gloria a Dios, aleluya, desde el pueblo de Cuaró. Dios lo bendiga, siempre aquí estamos a la escucha, gloria sea el nombre del Señor. Qué lindo es poder ver a tantos hermanos, aleluya, gloria a Dios, poder estar en la sintonía, y tanta gente que uno a veces no se imagina. Saludamos a nuestro hermano Marcelo Antonio desde el barrio Quiroga, allí Alberina. Saludamos también a nuestra hermana Lucía, a Germán también, aleluya, allí a Valentina, a Germancito también, toda la bendición del Señor. Saludo a toda mi familia, a todos mis seres queridos, a toda la hermandad de la fe. Qué lindo es poder, aleluya, que donde el Señor nos permita llegar con una palabra de fe, con una palabra de esperanza, aleluya, y qué lindo uno poder ser de bendición para otro. Dice que somos llamados por el Señor nos llama. Dice que Él nos elige, el Señor nos llama por gracia y por misericordia. Por eso dice la palabra que no es por mérito, no es por lo que yo hago, es por la gracia. La gracia es un favor inmerecido, no lo merecía, pero por su gracia, por su inmenso amor y por su infinita y eterna misericordia, hoy podemos estar aquí, aleluya, llegando a cientos y miles de hogares con una palabra de salvación y de vida eterna. Por eso en esta noche prepárate, porque hay una palabra de fe, hay una palabra de amor y de esperanza para tu vida. Tú podrás estar viviendo un momento de depresión, de angustia, pasando por un momento de dificultad, aleluya. Pero hemos aprendido a través de estos años, aleluya, que el Señor llama las cosas que no son como si fuera, que para Él no hay nada imposible, aleluya. Él le dijo al profeta Jeremías: habrá algo imposible para mí. Para Dios no hay nada imposible, nada, aleluya. Si está dentro de su voluntad, aleluya, el sanarte, el libertarte, el obrar de una manera sobrenatural, Él lo va a hacer. Saludamos a nuestro hermano Richard también, aleluya, a nuestra hermana Angélica, a Teresa también de la Rosa allí, también a Francisco. Saludamos a todos aquellos hermanos que están conectados, a Martín también, aleluya, a toda su familia. Bendito sea el nombre del Señor. Va a haber un momento de este programa como Dios está manifestando, aleluya, hay un momento, aleluya, en que va a ser soltada la palabra. Y el Espíritu, aleluya, dice la palabra que el Espíritu te habla al Espíritu. Entonces vas a sentirte identificado, aleluya, con la palabra. Y usted dice: pero ¿y cómo este hombre sabe mi vida? Yo no sé tu vida, pero el Espíritu Santo, que conoce lo íntimo y lo profundo de ti, aleluya, Él te va a hablar en esta noche. Dile a tu familiar que está ahí al lado tuyo: Dios te va a hablar en esta noche. Pero pregúntale, después que Dios te hable, ¿qué vas a hacer? Aleluya, tienes que levantarte en fe. Tienes que accionar. Dice la palabra que la fe viene por el oír y el oír la palabra. Pero si viene la palabra va acompañada con la obra. Tú tienes que tomarte de la palabra, aleluya, y moverte por la fe, y vas a ver cómo Dios se va a manifestar. Vamos a una adoración más, aleluya, y en breve vamos a compartir una palabra que Dios ha puesto en mi corazón.
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Gloria a Dios, aleluya, bendito sea el nombre del Señor. Qué lindo es poder adorar al Señor, glorificar al Señor, aleluya, porque Él se manifiesta cuando lo adoramos, y cuando lo buscamos en espíritu y en verdad. Saludamos, aleluya, bendiciones, pastor, buenas noches, estamos en la sintonía de la radio. Saludo para todos mis hermanos y en especial para mi familia amada Florencia, mis hijos Francisco, aleluya, Santino, aleluya, Julieta y Samira Loana. Dios les bendiga grandemente. Saludamos a muchos hermanos, muchas hermanas y mucha gente que está en la sintonía de esta emisora. Yo quiero compartir una palabra contigo que Dios ha puesto en mi corazón. He estado orando, he estado clamando, he estado buscando la guía del Espíritu. Y sé que el Espíritu Santo te va a hablar en esta noche. Por ahí te estás sintiendo perseguido. Dice la palabra en San Juan 10:10 que el enemigo de las almas, Satanás, vino a matar, robar y destruir, pero que el Hijo del Hombre vino para darnos vida y vida en la abundancia. Gloria sea el nombre del Señor. Y como siempre he hablado en momentos y en programas anteriores, aleluya, el enemigo o el espíritu siempre busca un alma o un cuerpo principalmente, un cuerpo, no un alma, un cuerpo, para manifestarse. Por eso vamos a compartir esta palabra para que ustedes se den cuenta cómo es el mover en el espíritu, cómo en los aires hay una guerra espiritual constante, aleluya, que nosotros tenemos que batallar y tenemos que luchar, aleluya, bendito sea el nombre del Señor, a través de la fe, a través de la oración, a través del ayuno, a través de la palabra que se encuentra en el libro de los Hechos de los Apóstoles, en el capítulo 23, en el versículo 12. Y dice la palabra de título, mire lo que dice ya de título la palabra: complot contra Pablo. Me encanta la historia de Pablo, me encantan las cartas de Pablo, me encanta toda la palabra, pero te transmite tanta fe, tanta esperanza, porque el apóstol Pablo fue un hombre, aleluya, que perseguía a la iglesia, aleluya, a los primeros cristianos. Aleluya, bendito sea el nombre del Señor. Pero cuando él tuvo ese encuentro con el Señor, por eso yo creo fielmente, aleluya, que cuando tú tienes un encuentro con Dios, aleluya, tu vida nunca más vuelve a ser la misma. Tu vida, aleluya, es cambiada por el poder de Dios. Y mira cómo dice la palabra: venido el día, algunos de los judíos trataron un complot y un juramento, aleluya, bajo maldición, diciendo que no comerían ni beberían hasta que hubiesen dado muerte a Pablo. Bendito sea el nombre del Señor. Dice la Escritura, aleluya, bendito sea el nombre del Señor, que había un grupo de hombres, un grupo de judíos, aleluya, que habían hecho un juramento bajo maldición, aleluya, que no comerían y no beberían, aleluya, hasta verlo muerto al hombre de Dios. Aleluya, al hombre que Dios lo había llamado con un propósito.
Aleluya, alabado sea el nombre del Señor. Y dice la palabra del Señor que las puertas del Hades no han de prevalecer ante la iglesia de Jesucristo. Aleluya, nosotros somos llamados por el Señor para predicar la verdad. Nosotros somos llamados por el Señor, aleluya, para predicar este maravilloso evangelio. Este evangelio no es un evangelio negociado. No podemos negociar el evangelio. El evangelio, la palabra de Dios, tenemos que predicarla como ella está escrita. Y lo más lindo y lo más hermoso es estar bien con Dios. Con Dios, con nuestro Señor. Porque para eso Él nos llamó, para predicar la verdad. Muchas veces cuando uno predica la verdad nos confronta. La verdad confronta el pecado. La verdad incomoda la verdad. Bendito sea el nombre del Señor. Y se ve que allí en Jerusalén había un grupo de judíos, de hombres, que no estaban muy de acuerdo con el evangelio que predicaba Pablo. Pablo hablaba de un Cristo vivo, de un Cristo resucitado, de un Cristo, aleluya, que les transmitía esperanza para tanta gente en aquel entonces que habían perdido.

Pero cuando tú predicas la verdad, a mucha gente tú le incomodas. Aleluya, bendito sea el nombre del Señor. ¿Y qué dice la palabra? Venido el día, algunos de los judíos trataron un complot y se juramentaron bajo maldición, diciendo: no comeremos ni beberemos hasta que hubiesen dado muerte a Pablo. Mira hasta dónde llega, aleluya. Levantándose contra un hombre de Dios, con un hombre que lo había llamado el Señor, aleluya, para el apostolado. Cuando Dios te llama, Dios siempre te va a respaldar. El Señor siempre te va a proveer. Él siempre te va a suplir. ¿Por qué? Porque fue el Señor el que te llamó. Por eso había una palabra de parte del Señor sobre la vida del apóstol Pablo. Aleluya. Y se encuentra en el versículo 11. Y a la noche siguiente se le apareció el Señor. ¿Qué Señor? El Señor Jesucristo, el dador de la vida, el Todopoderoso, el Yahvah, el gran Yo Soy. Aleluya, el Señor de Señor y el Rey de Reyes. Aleluya. Ten ánimo, Pablo. Así le dijo el Señor. Pues como has testificado de mí en Jerusalén, así es necesario que testifiques también en Roma. Cuando hay una palabra de parte de Dios, cuando hay un llamado de parte de Dios, aunque se te levanten tus enemigos, tus adversarios, si hay una palabra, si hay una promesa de parte de Dios, aleluya, sobre tu vida, aleluya, no te entristezcas, no bajes la guardia, aleluya. Si el enemigo se levanta contra tu vida, es señal que estás haciendo la voluntad del Padre. Estás haciendo la voluntad de Dios. Es más lindo hacer la voluntad de Dios que la voluntad de los hombres. Cuando Dios te llama, Dios te va a respaldar. Había un grupo de hombres, como de 40 hombres, aleluya, que estaban bajo maldición, bajo juramento de no comer y no beber hasta verlo muerto al apóstol Pablo. Pero había una palabra, había una promesa de parte de Dios sobre la vida del varón de Dios. Pablo, no morirás, sino que vivirás e irás a Roma y llevarás mi palabra. Aleluya. Cuando hay una palabra de parte del Señor Jesucristo, aleluya, no hay diablo que te detenga, no hay infierno que te detenga, por más diablo y por más demonio y por más adversidad, aleluya. Si lo que el Señor lo dijo, lo va a hacer. Porque el Señor es fiel en su palabra, en sus promesas, aleluya. Muchas veces el enemigo quiere amedrentarte, a querer desenfocarte, a bajonearte, a entristecerte, aleluya. Pero cuando tenés la certeza, cuando tenés la convicción que el Señor está contigo, que el que te llamó fue Él, aleluya, cuando tú recibes la aprobación de Él, cuando Él es el que te respalda, aleluya, cuando Él te llama, aleluya, por más adversidad que tú estés pasando, aleluya, si lo que el Señor dijo que lo iba a hacer, lo va a hacer. Y nadie, ni nadie lo va a poder detener. Porque cuando el Señor le habló a Pablo, no morirás, sino que vivirás. E irás a Roma y llevarás mi palabra. Aleluya.

qué lindo es cuando Dios te habla. Cuando Dios te habla y vos le crees a Dios. Hay una diferencia en creer y creerle. Nosotros en esta noche tenemos que creerle a la palabra, a las promesas de Dios que están en esta maravillosa y santa palabra. Estas palabras son fieles y verdaderas. Ellas no cambian. En ellas no hay sombra de variación. Lo que el Señor dijo lo va a hacer. Y Él no está comprometido con el hombre, no está comprometido con la mujer. Él está comprometido con su palabra, que lo que Él dijo se cumpla, se haga. ¡Aleluya! En el libro de los Evangelios, según San Marcos, en el capítulo 13, en el versículo 31, dice la palabra: el cielo y la tierra pasará, pero mi palabra no pasará. La palabra de Dios se tiene que cumplir. Si hay palabra de Dios en tu vida, si hay promesas de Dios en tu vida, vamos al Salmo 40. ¿Qué dice el Salmo 40? Que el que espera en Dios no espera en vano. Aleluya. Y en el Salmo 126 dice la palabra, en el versículo 5, que lo que nosotros sembramos con lágrimas, con gozo cosecharemos. Hay cientos y miles de promesas en todas las palabras de Dios que son para nosotros. Aleluya. Sabrá Dios, aleluya, los enemigos, aleluya, que se han levantado contra ti. Aleluya. Pero dice la palabra: ningún arma forjada contra ti prosperará. Y todo aquel que se levante en contra de ti, aleluya, en el de repente de Dios, aleluya, levantarás tu mirada y no los verás más, porque Dios los va a disipar de delante de ti. Siento a Dios en esta noche, siento que el Espíritu de Dios está hablando contigo, mujer. Dios está hablando contigo, varón. Es para ti esta palabra. Bendito sea el nombre del Señor. Que estás en el momento, aleluya, donde el enemigo, aleluya, te está tirando los dardos. Él tira esos dardos a la mente. No le permitas que el enemigo te ponga un mal pensamiento. Toma autoridad, dice la palabra, que Dios nos dio autoridad de reprender escorpiones y serpientes. Dios nos dio autoridad. Nuestro Dios nos dio autoridad. No es tiempo de lamentar, es tiempo de tú revestirte de toda la armadura de Dios para contrarrestar todos los dardos del maligno. Aleluya. Y así como había un grupito de 40 hombres que estaban confabulados, mire lo que hace el enemigo. El enemigo, aleluya, trata, aleluya, de confabularse, aleluya, para querer destruir tu vida. Pero cuando hay una promesa, cuando hay un plan, cuando hay un propósito de Dios con tu vida, aleluya, el enemigo no pudo ni va a poder, porque el Señor está contigo. Oh, siento el Espíritu Santo, la presencia maravillosa de su Espíritu. No adelanta. Si el enemigo se levanta contra tu vida, es porque es señal que estás haciendo la voluntad de Dios. El enemigo nunca se va a levantar contra alguien que no hace nada para Dios. Si tú estás en las manos de Dios, aleluya, si tú quieres obedecer a Dios, como hay tanta gente linda que me está sintonizando, que ama a Dios y quiere obedecer a Dios, aleluya, el enemigo se levanta contra ti. Pero Dios está contigo como poderoso gigante. Y Él ya te dio la victoria. Él ya derramó esas bendiciones que tiene preparado para tu vida. Bendito sea el nombre del Señor. Y así como Dios
se le manifestó a Pablo, aleluya, y le habló el Señor a Pablo, también el Señor te habla a ti, a tu corazón. El Señor está hablando contigo. Es el maravilloso Espíritu Santo que está hablando a tu corazón. Ten ánimo, así te dice el Señor. Pues como has testificado de mí, aleluya, en Jerusalén, aleluya, así necesario, aleluya, que testifiques de mí también en Roma. Así le dijo el Señor a Pablo. Por eso, este maravilloso evangelio tenemos que predicarlo dentro de tiempo y fuera de tiempo. Por eso que en esta noche el Señor te está hablando a tu corazón. No sé quiénes son los que te persiguen. No sé quiénes son los que están confabulando contra ti. Aleluya. Confía en el Señor. Obedécelo. Obedece el llamado del Señor. Aleluya. Haz realmente lo que el Señor, aleluya, te ha demandado hacer. La obediencia trae bendición. Cuanto tú más obedeces a Dios, Dios más va a estar contigo. Aleluya. Cuando más sumisión hay en usted, Dios más va a estar contigo. Si hay más humildad en usted, Dios más va a estar contigo. ¿Por qué? Porque si usted va a la Escritura dice, aleluya, que al humilde Dios lo mira de cerca, pero al altivo Dios lo mira de lejos. Que Dios, aleluya, te bendiga con esta palabra, que puedas atesorar esta palabra. Y realmente hay promesas de parte de Dios en tu vida. Yo puedo sentirlo en mi espíritu, aleluya, que Dios está hablando contigo. Y tú dices, ¿por qué tantas cosas que me están aconteciendo y tantas luchas y tantas pruebas y tantos momentos difíciles? Y porque Dios te está llamando. Dios te está llamando, aleluya. ¿Para qué Dios nos llama? Para que nosotros hagamos su obra, para que nosotros obedezcamos al Señor. Aleluya. ¿Qué dice la Escritura? Mateo 6:33. Busca primeramente el reino de Dios. ¿Qué es buscar el reino de Dios? Es ponerlo al Señor en primer lugar. Y cuando tú lo pones al Señor en primer lugar, Él empieza a añadir todo lo que te hace falta. Aleluya, bendito sea su nombre. Que Dios te bendiga con esta palabra. Aleluya. Sabrá Dios, aleluya, aquellos que te persiguen. Pero yo siempre digo, cuando tú andas haciendo bien las cosas delante del Señor, no tienes que ocultarte de nadie, no tienes que andar escondiéndote de nadie, porque la verdad de Dios está en ti. Y cuando la verdad de Dios, la palabra de Dios está en ti, aleluya, tú puedes caminar con toda la libertad, con toda la paz de Dios. Aleluya, las bendiciones del Señor te van a alcanzar. Aleluya, porque tú caminas en obediencia. Aleluya, y la gente ve que tú caminas en obediencia, que tú caminas, aleluya, bajo la dirección de su Santo Espíritu. Por eso en esta noche es el Espíritu Santo de Dios que te habla a tu corazón, a tu vida. Aleluya, Él está contigo, Él está ahí al lado tuyo, junto a los tuyos, junto a tu familia. Aleluya, alabado sea el nombre del Señor. Yo puedo sentir la maravillosa presencia de su Espíritu. Aleluya. Dios en esta noche te va a tocar. Hay sanidad que van a acontecer. Hay liberación que van a acontecer en esta noche. Va a acontecer un cumplimiento de Dios a favor de tu vida. Bendito sea el nombre del Señor. Por eso en esta noche, aleluya, no me quiero extender más, aleluya, porque quiero tomarme el tiempo para orar por tu vida, a tu favor, pero sé que es el Espíritu Santo hablando a tu corazón,
a tu vida. Aleluya. Habrá gente, aleluya, usada por el enemigo. Aleluya, que están confabulando cómo hacer para destruir tu vida, cómo hacer para detenerte. Aleluya. Pero cuando hay una palabra, cuando hay una dirección de Dios, cuando hay una promesa de Dios, aleluya, esa promesa, esa palabra de parte de Dios va a traer cumplimiento y no hay nada ni nadie que pueda detener las bendiciones y los cumplimientos del Señor a favor de tu vida. Que Dios te bendiga con esta palabra. Prepárate porque en breve sellaremos esta palabra con una oración de fe, de poder y de milagro a favor de tu vida.

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Gloria sea tu nombre, Señor Dios eterno. Nos unimos, Señor amado, aleluya, con toda la amada audiencia en esta noche. Señor Dios mío, he traído la palabra que tú has puesto en mi corazón. Pero ahora te pido, Padre Santo, en el nombre maravilloso de tu Hijo amado Jesucristo, bajo la guía de tu Santo Espíritu, Señor amado. Aleluya, que tu Espíritu Santo, que no mira la distancia, Señor, aleluya, pueda llegar a cada hogar. Señor, pueda tocar cada vida, Señor amado, aleluya, cada alma que ha escuchado este programa. Señor, en el nombre poderoso de Jesucristo de Nazaret, Señor Dios mío, aleluya, que pueda fluir en esta noche la maravillosa presencia de tu Espíritu. Señor Dios mío, manifiéstate con poder, Señor amado, aleluya. Hay una presencia del Espíritu que está fluyendo en esta noche. Puedo sentirte, mujer, aleluya, como el poder del Espíritu te está tocando. Señor, en el nombre de Jesús, toca, Padre, la vida de este varón. Señor, en el nombre de Jesús, Dios, toca tus piernas. El fuego del Espíritu Santo está tocando tus piernas, aleluya. Toda enfermedad en las rodillas, en el nombre de Jesucristo de Nazaret, se va. Toda enfermedad de varices se va ahora en el nombre de Jesús, por la llaga de Jesucristo. Toda enfermedad en tu columna, en el nombre de Jesús. Toda enfermedad, aleluya, en tu intestino, intestino grueso, intestino delgado, en tu páncreas, en tus riñones, en tus pulmones, en tus vías de respiratoria, en el nombre de Jesús de Nazaret. Toda enfermedad de migraña, en el nombre de Jesús, Señor, quémala. Todo dolor de cabeza, dolores de oído, dolores en la vista, Señor, en el nombre de Jesús. Espíritu de Dios, está obrando el Señor a tu favor. Señor, yo tomo autoridad en el Espíritu. Reprende, Señor amado, toda enfermedad en el nombre de Jesús. Todo espíritu inmundo, te vas ahora en el nombre de Jesús. Hay una presencia maravillosa del Espíritu Santo. Aleluya, Dios está restaurando tu corazón. Dios está tocando tu vida. En el nombre de Jesús de Nazaret, Dios mío, esta noche no es una noche de casualidad, es una noche de propósito. Aleluya, esta noche, aleluya, bendito sea el nombre del Señor. Aún aquellos que se levantaron contra ti, aún aquellos que confabulaban en contra de ti, aún aquellos que te hacían la guerra, usados por el enemigo, aleluya, caen por tierra en el nombre de Jesucristo de Nazaret. Hoy es levantada la bandera de Jesucristo en tu vida, en tu favor, en tu familia, en el nombre de Jesucristo de Nazaret. Algo sobrenatural está aconteciendo liberación. Aleluya, en el nombre de Jesús. El ángel de Jehová va a tu casa con una espada de fuego para destruir todo dardo del maligno en el nombre de Jesucristo. Señor, aleluya, reprende, Señor Jesús, todo espíritu de trancarrúa, todo espíritu de pobreza, de miseria, en el nombre de Jesucristo. Trámites trancados, trámites de juicio, juicio de papeles. Aleluya, puedo sentir en mi espíritu trámites, papeles trancados, se destrancan ahora en el nombre de Jesucristo de Nazaret. Puertas de empleo se abren en el nombre de Jesucristo de Nazaret. Algo sobrenatural está aconteciendo en tu vida, en tu hogar, para la gloria del Padre, del Hijo y del Espíritu Santo. Decilo conmigo, amén. Yo lo creo, recibí.

0: Gloria a Dios, aleluya. Nos estamos despidiendo y te invitamos para el día de mañana, si Dios así lo permite, que nos puedas acompañar a las 22 horas. Pero antes de retirarnos, queremos dejarte la invitación para el día de mañana martes, allí en Barrio Delgue, en la avenida Luis Valle Berres, 1795, a escasa cuadra de la Escuela 81, a las 18 horas, estará allí la casa del Señor, aleluya, para recibirte, aleluya, a la hora 18. Por cualquier otra consulta, comunícate al número de WhatsApp 093-527-901. Martes y sábado a la hora 18. Y el día domingo, si Dios así lo permite, estaremos en el pueblo de Cuarón, el departamento de Artigas, a las 8 de la mañana. Así que desde ya, toda la bendición del Padre. Nos estamos despidiendo. Que tenga buenas noches y que Dios te bendiga.
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2: 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Es la hora 23:04.
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1: Es la hora 23:27.
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1: Es la hora 23:55 minutos.
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2: Queremos decirle que realmente estamos muy, pero muy felices de esta noche. Y pedirles un favor más, pequeño. Y a ver si nos acompañan con esta canción.

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Cuenta don Aníbal en sus textos que el bailongo de lo del Rengo fue su primer composición. A los 13 años escribe esta canción y todo nace por algo. Se encuentra con el personaje de Paysandú, el Rengo Sosa, portero en varios sitios de Paysandú. Se dice que Aníbal se quería colar en el circo. Este lo ve y lo entrega a la policía. Cuando Aníbal sale, se viene acá, al Club Ciclista San Antonio, a componer una canción burlándose un poquito del Rengo. Y dice así.

Paysandú fue elegida desde niña y según la leyenda y su destino le alcanzó el Uruguay en su corriente la esencia universal del heroísmo. Varones elegidos impulsaron el áspero mensaje del misterio. Gómez, Piris, Azambulla y Raña, Fernández Braga, Acuña y los Rivero, y todos los demás, todos iguales, señores del coraje hasta el exceso de anteponer sus grados militares para poder así

La leyenda se encarga de los héroes y a nivel de leyenda se les mira. Con su rigor la historia los depura y aún su dimensión es infinita. El río y la gloria han conversado 100 años sin cesar sobre la hazaña, marcando la omisión del bronce eterno en el alto destino de la estatua.

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0: Y de esta manera hemos llegado al final del folclore. Por estar ahí, gracias. Y les invitamos a que nos acompañen mañana en un programa similar, desde las 7 de la mañana. Hasta entonces, y que tengan un magnífico día.
1: 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Es la hora 7:58 minutos.
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1: Es la hora 8:27 minutos.
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1: Es la hora 8:57 minutos.

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9 de la mañana, 12 minutos en todo el país. ¿Qué tal? ¿Cómo están? Buenos días y bienvenidos. Es un gusto realmente saludarlos en esta hermosa y fría, ¿no? La increíblemente fría mañana de martes. Martes 22 de septiembre, Día del Maestro. ¿Se dice Día del Maestro o no? Porque viste que ahora está todo tan complicado que decís Día del Maestro y la Maestra. Para mí, Día del Maestro comprende ambos géneros, pero bueno, no sé. Me quedo con lo de antes nomás, ¿no? Día del Maestro, feliz día para todos los maestros. Para quienes tienen la enorme responsabilidad, han tenido y tienen, y van a tener seguramente la enorme responsabilidad de ayudar en la construcción de las personas, definitivamente, ¿no? Bienvenidos hasta las 11 y 55 de la mañana, solamente lo mejor, lindas canciones, las noticias y por supuesto el contacto con todos ustedes. Bienvenidos a la

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0: 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Es la hora 9:22.
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0: Muito bom, muito bom.
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2: ¿Quién soy yo? ¿Quién soy yo? ¿Quién soy yo? ¿Quién soy yo? 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Onde está? Mumuzinho, cortocircuito, me encanta. Que linda letra tiene también, me encanta. 9:31 en todo el país, señores, en la mañana de la radio. Mañana fresquita, Fresquiña, fresquiña. Esa. 10 grados, 2 décimas de temperatura en Salto en este momento. La máxima de hoy, 16 grados. Va a estar realmente muy lindo. Una jornada ideal para, por ejemplo, disfrutar de unas buenas mandarinas dulces, que el otro día comí unas muy dulces al sol. Muy, muy, muy, muy. No las comí al sol, pero las comí. Okay. Mañana miércoles 4:19 le vamos adelantando desde ya que en principio eventualmente hasta el jueves vamos a tener temperaturas muy lindas realmente. Después ya el miércoles comienza a levantar, el sábado se descompone y el domingo ni te digo, el domingo llueve y hay una probabilidad de lluvia durante prácticamente toda la semana que viene. Veremos qué historia. Mañana la conversa en vivo, en directo, vía Zoom con nuestro amigo José Serra, meteorólogo que escribe para Montevideo Portal. Mañana lo hacemos, ya tenemos coordinado la charla en el canal. Así que bueno, va a estar bueno, no se me lo pierdan. 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Dale. 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
2: Las 9:34 en todo el país. 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Bueno, estuvo linda la participación de Rubén Rossi hoy en la mañana en el canal. Le mandamos un saludo grandote. En cuanto al tema precisamente de la renovación de los seguros, ¿no? En el caso puntual del seguro automotor, la renovación es automática. Pero como lo aclaró bien nuestro amigo personal, la idea es la de el corredor. Que no lo hace todo el mundo, esto es la realidad. El corredor buscarle la vuelta para que tenga, si tiene otras compañías de seguro, buscar las mejores opciones. Porque la idea para el corredor es mantener el cliente, obvio, ni que hablar. Es la idea, ¿no? Y claro, eso suma como loco. 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Así de sencillo. Muy buenas jornadas, eso me dice Rubén. Buen día para ustedes también, por allí. El saludo grande, grandote. Gracias por estar, Muchísimas gracias. 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Buen día para Jorge Bandera. Buen día para Grace Machado. Buen día para mi amigo personal, Santi, también que anda por ahí en la vuelta. Santiago Bandera, un crack. ¿Cómo aprendió seguridad? ¿Qué lo tiró? Sí. Un capo, realmente el saludo grande para Santiago, que aprendió bastante, muchísimo. Y sigue aprendiendo, obviamente, ni que hablar, eso es un hecho. 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Ahí venite cuanto antes, ¿no? 38 pasaron de las 9 de la mañana. Vamos a buscar algo de Himalaya por acá.

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0: 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Realmente, realmente espectaculares. Así que bueno, si tenés ganas de salir a caminar, de ir al gimnasio, de hacer algún deporte, que es más que importante realmente hacerlo. 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Fatal, loco. Que lo retiró, espectacular. 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Bueno, sí, arrancamos el gimnasio ayer, de nuevo, o sea, viste que no es que yo sea un abandonador serial, por ahí a veces se complican las cosas, pero ayer volvimos y la verdad, qué lindo que es, loco, qué motivador y qué estimulante que es realmente, la verdad, muy muy lindo realmente. 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Bueno, lo que sí, hoy estaba preparando el mate y de verdad, ¿no? 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Vos sabés que los productos que estoy consumiendo son realmente muy buenos. 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Lo que duele es una membrana que tiene un nombre específico, se llama glicosis. Es una membrana que, digamos, encapsula o sostiene, por decirlo de alguna manera, al hígado, ¿no? Claro, cuando el hígado se inflama porque se irrita, esa membrana se estira y duele, y molesta, digamos, más que duele. Entonces, bueno, fue lo que me estaba pasando. El tipo estaba abusando y evidentemente me pasó factura. ¿Y qué hace Nelsito? 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Y eliminar, de hecho, la grasa del hígado, ¿no? Que es una de las cosas que parecen simples, pero llegan a la larga a complicarte bastante. Y a eso le metemos el Viacue y, por si acaso, el Yakult para las vías urinarias. ¡Un éxito, realmente! 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Solo lindas canciones en la mañana de la radio de Los Últimos Lentos. El señor Rick Astley, el tema se llama Cry for Help. Grito por ayuda sería, ¿no? O lloro por ayuda, ¿no? Ahí va, por ahí. Dale, ya venimos.

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1: Minutos pasaron de las 9 de la mañana. Estaba mirando recién. Hoy me llegó, yo no, te juro que no puedo creer, ¿no? Pero estaba mirando recién ahora en algunos lugares. Se ve que es una modalidad que se extiende en diferentes lugares de, sobre todo de Latinoamérica y sobre todo del sur de Latinoamérica, ¿no? Que es pintar las flores de amarilla y hacerlas parecer como auténticas. La verdad que es muy trucho todo eso. Sobre todo rosas, ¿no? Yo me mandaron una foto al canal de, que la mandamos al aire, obviamente, con todo lo que implica cuidar que no se sepa de dónde es la florería, ¿no? Cuál es la florería por lo pronto. Pero sí, sí, es un disparate. Mirá, le vendieron a unos chicos 2,000 pesos y mostraban las fotos de las rosas. Se le estaba saliendo las pinturas. Realmente de locos, ¿no? La verdad. Las flores amarillas, mirá. Dios mío. 9.49 en todo el país. 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
1: La verdad que sí, muy amplio el horario de atención. Las gurisas son unas fenómenas. Así que nada, agradecer enormemente. 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Mirá, las de mi casa, dice por acá, buen día, escuchando desde el comienzo, gracias, muy amable. Angélica que nos manda, en este caso, no es una rosa amarilla, sino que es una rosa rosada. Linda rosa, me encanta, sí. No soy mucho de las flores, pero está

Buena, la verdad que está linda, la verdad, muy muy. Me hace acordar mucho a la vieja, a mi vieja, que le encantaban las rosas y tenía rosales por todos lados. 9.52 en todo el país. 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Falta menos para que ingrese el apartamento que está esperando mucha gente. Me imagino que debe haber alguien anotado ya para ir a verlo, ¿no? Apartamento de 2 dormitorios y un baño en el barrio San Martín, puntualmente. En las viviendas del barrio San Martín, de hecho es una vivienda que tiene 2 dormitorios, un baño y demás dependencias. El costo del alquiler mensual es de 14.000 pesos. Es un muy buen precio para un apartamento que, bueno, te va a permitir la independencia. Vos ya estás a tiempo de volar de tu casa, tenés 48 años, tenés que hacerlo. En algún momento tenía que pasar esto, ¿no? 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De la mañana, 53 minutos en todo el país. 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Dale que estamos.

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1: 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Es la hora 9:59 minutos.
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1: 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En un ratito ya nos venimos con Diario Cambio, con la, ya estamos abriéndolo a la versión digital para ver qué nos depara en cuanto a noticias Diario Cambio de la jornada de hoy. Ya lo tenemos hoy prontito. Bien, ya, qué lindas cosas. Ya le vamos a contar un poquito de lo que ha sucedido en la ciudad de Salto y algunas cosas que van a suceder eventualmente. 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Ah, me quedé enganchado con los viejitos, y esto tiene su lugar, ¿eh? La banda se llama Simple Red, el tema se llama Estrella, su star. Solo buena música en la mañana de la radio. A ver, que ya venimos.

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1: Muy bien, ahí vamos. Las 10 de la mañana, 19. Vos sabés que abrí la ventana acá de la radio. Mamita. Se cuela un fresquete que ni te digo, ¿no? Impresionante. Bueno, vamos con los títulos que tienen que ver con diario Cambio de la jornada de hoy, rapidito. A ver qué tenemos acá a mano. Bueno, éxito rotundo en Termas del Daimán con la venta de casi 30.000 empanadas en la primera fiesta fijada en el calendario anual. Alrededor de 29.300 empanadas que suponen a un promedio de 40 pesos la empanada, que calculo promedio, digamos, ¿no? Suma algo así como 1.100.000 y algo de mil pesos. Buena plata, ¿no? O sea, hay que descontar los costos y todo lo demás, pero bueno, en fin. Títulos del diario Cambio. El Centro Cultural de Salto Grande celebra este martes nuevo aniversario. Por otra parte, el Norte investiga sobre fenómenos climáticos y territorio en la UDELAR. Inscripciones abiertas para cursar la maestría en políticas públicas. Sindicato Policial impulsa propuestas a legisladores para condiciones laborales. Iniciativa busca la empatía y apoyo a personas con discapacidades no visibles. Salto mantiene la vigilancia ante avance del picudo rojo con 6 puntos, dice por acá, de monitoreo con trampas que detectan la plaga. Mirá vos, el famoso picudo rojo. En el verde tengo uno que le dicen. Es por otra cosa. No puedo decir, ¿cómo voy a andar diciendo? Se colocó la primera capa de bitumen en calle Cervantes. ¿Es noticia? Y bueno, yo qué sé, no sé. Tienen que hacerlo igual, ¿no? O sea, no hay mucha lectura. En marco de su gira, Sireneo se presenta su programa Rancho Cero en Salto. Recuperaron sin cargo el disfraz de Tiranosaurio Rex hurtado en Salto. Si yo te digo... No, es increíble esto, ¿no? La verdad que... Proceso de digitalización empresarial suma importante apoyo desde el ANDE. Residentes de zonas rurales vuelven a replantear la necesidad de construcción del nuevo local del Liceo de Colonia, La Valleja. Está medio decaído, ¿eh? Turismo Salto y Colonia firmaron un convenio en marco de cooperación. Arapey arrancó la semana de... ¡Qué lindo esto, por Dios! ¡Qué lindo, por Dios! Arapey arrancó la semana de primavera con los alojamientos casi colmados y una muy fuerte presencia de turismo interno. Y sí, obvio. Es que en estas fechas, viste, normalmente viene gente del sur del país, básicamente, ¿no? Mucho movimiento en realidad, ¿eh? La verdad que es mucho, ¿eh? Buen día, che, me perdí las empanadas, dice mi amigo Carlos. Sí. 29.300 empanadas te perdiste, Carlos. Bueno, yo en realidad, no. Me acordé después, o sea, pasé toda la semana hablando del tema, hice nota al aire y todo. Y es que no es que en realidad me haya olvidado. Yo tengo una especie como de gentofobia, digamos. Hay mucha gente que a mí me da como una... No te digo pánico, ataque de pánico, pero no sé, no me siento muy cómodo, que digamos. Entonces prefiero los lugares, como buen Capricornio, los lugares más alejados, viste, más tranqui, donde no haya gente, viste, que yo pueda dispersarme mentalmente hablando. Es por eso que ese día fuimos a donde fuimos, el sábado, y la verdad que la pasé muy tranquilo, pero muy tranquilo, muy bien. La gente me pone como loco, me altera. Y a la vuelta, claro, cuando pasé por ahí a la vuelta vi que estaba llenito de gente. Me acordé, mirá, te acordás de la empanada, por Dios, claro. Y ahí así fue la historia. Después ya se me pasó. Las 10 de la mañana me tiré, pero está bueno porque la verdad que, a ver, digamos que estos eventos concitan mucha gente, no solamente por la empanada o las empanadas, que sería uno de los puntos, ¿no? Sino básicamente porque hay atractivo, porque hay emprendedores, porque el clima ayuda, porque viene gente del interior del departamento, porque hay espectáculos públicos, y eso está bueno porque la entrada es gratis. Entonces moviliza mucha gente, realmente, la verdad. Miles de personas pasaron por el lugar, la verdad, está bueno. Y evidentemente para quien organiza es una clara muestra de que hay que hacer más cosas similares. Bueno, mañana, yo qué sé, inventaremos otra cosa. Mirá que en la Argentina, por ejemplo, le encontraron la manija a la pelota, ¿no? De hecho, hay el día de tal, el festival de, yo qué sé, de cualquier cosa, y le hacen, ¿me entendés? O sea, no hay mucho misterio. Y concita gente, ¿viste? O sea, sobre todo cosas que son muy arraigadas o populares de un lugar determinado. Yo que sé, la fiesta del arroz, por ejemplo, acá en San Salvador, por decirte algo. Yo que sé, hay cientos de cosas. Bueno, en Uruguay hay algunas cosas institucionalizadas, ¿no? Por ejemplo, la fiesta del chocolate, la fiesta del mate en San José, por ejemplo. Yo que sé, hay pila de lugares y pila de atractivos. Y acá en Salto estábamos medio como ahí, ¿no? Porque viste que no, salvo nos quedamos con la idea de que la gente viene a las termas y no queda más nada. No, en realidad hay que meter cosas, ¿viste? Yo, por ejemplo, me acuerdo de la famosa fiesta de la centricultura en su momento, que tuvo un éxito impresionante, después decayó, después la agarró el negro Víctor Hugo y ahí en la vuelta, que es el único que podrán discutirle un montón de cosas, pero sin duda es un tipo que en cuanto al tema de la organización de eventos, va para adelante, ¿me entendés? No, yo qué sé. Y hay que hacer cosas, yo qué sé, no sé qué se me ocurre ahora, ¿viste? Pero hay que hacer cosas. Bueno, por ejemplo, sin ir más lejos, acá no pasa aquí en Paysandú, ¿no? La fiesta de la cerveza de Paysandú, que la verdad que concita a muchísima gente, ¿no? Miles de personas con números artísticos de primera, yo qué sé. Está bueno. 10 de la mañana, 26 en todo el país, señores. Hasta aquí el diario Cambio. Había algo que me había llamado la atención, que quiero ver a ver de qué se trata. Acá está. Bueno, dame un segundito que leo esto. Nos presenta Rubén Rossi, chicos, en La Rañaga 604. Número de contacto 091-088-684. 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Dale. En la parte de latidos del diario Cambio, robo de bronce. A la hora de robar para vender lo que sustraen y luego compran drogas, a los adictos no les importa nada. De hecho, en las últimas semanas se han registrado varios robos de plazas de bronce, placas, perdón, acá debe haber dicho placas, en realidad plazas no sería. Placas de bronce de profesionales que se instalan en la puerta de sus hogares. Nunca puse una, no. Me parece que es al pedo, pero ¿qué crees? Si bien no hay muchas de este material, todavía quedan y los malvivientes las arrancan para luego venderlas para obtener su dosis de pasta base. Es lamentable, pero es la cruda realidad que se está viviendo, y no solo con las placas, también con los números de puertas, ¿verdad? Llamadores de Zaguán, que acá en la radio lo sacaron porque yo digo, che, ¿lo afanaron? No, lo sacamos antes que lo roben. Los contadores de agua también vienen siendo parte de la tendencia vandálica. Lo que se pide es que haya un mayor control policial y asegurar estos elementos para evitar los robos. No está fácil esa, ¿eh? No está fácil eso de el control policial, no sé si da todo el resultado que uno pretende por ahí, ¿no? Pero bueno, no sé. Nos acecha. En varias zonas de la ciudad se han observado chatarras que han sido dejadas como parte de la formación de basurales que se han vuelto complicados de combatir. Este tipo de chatarras contiene elementos que juntan agua en cada lluvia que se registra, al igual que neumáticos en desuso, que por lo general son elementos que contribuyen al desarrollo de larvas de la Aedes aegypti. Se viene una situación compleja, sin dudas, en cuanto al clima, no cabe la menor duda, con el anuncio de lluvias torrenciales que se acumulan y donde el dengue será un problema si no se toman las medidas necesarias para evitarlo. El dengue nos acecha y es necesario estar preparado. Viste que cada vez que viene el verano y ahí o arrancan los calorcitos, viste que entra como la desesperación. Esta campaña tendría que ser todo el año, sin duda. Conductas inadecuadas, titula Diario Cambio. En Barrio Dos Naciones y en las proximidades de Los Laureles se siguen viendo contenedores de basura con residuos retirados al lado del recipiente, saturados o con elementos que no deberían desecharse de esta manera. Hay una conducta de no importar nada a la hora de librarse de los residuos del hogar. Desde el gobierno de Salto se viene haciendo un proceso de licitación para mejorar este tipo de aspectos, pero debe también haber un compromiso y responsabilidad de parte del ciudadano para contribuir en todos a una ciudad más limpia y amigable con el medio ambiente, aspecto que también fortalece al turismo. necesaria. Varios lectores nos han comentado que con el fin de con el evento, perdón, del Festival de la Empanada que se realizó el pasado fin de semana en la zona de Termas de Alemán, hubo caos en el tránsito. Bueno, todo no puede ser perfecto, ¿no? Fue complicado transitar entre quienes circulaban con lentitud y otras que querían circular más fuerte. Es necesaria que se impulse de una vez por toda la doble vía entre la Gaviota de Amán, lo que permitirá que sea una vía más ágil y fluida. Si bien está previsto que desde el Ministerio de Transporte y Obras Públicas se impulse sería, ¿no?, esta posibilidad, es necesario que desde Salto se ponga especial énfasis en una obra que será un paso más importante o muy importante para esta zona de ingreso a Salto. Hoy estuvimos en diálogo vía Zoom con Marcelo Matediera, referente de la UNASEB. Y la verdad, chicos, yo que tenía una idea de en cuanto al tema de los cruces regulados, se me dio por tierra con todo, increíble, ¿no? La verdad, que lo tiró. Pensé que tenía razón, la verdad. Pero es bueno recurrir a quien realmente la tiene y quien realmente sabe del tema, ¿no? La verdad, loco, quedé de cara con toda esta historia. Reconozco que quedé súper de cara con esto. ¿Qué crees que te diga? Señoras, señores, 10 de la mañana, 31 en todo el país. Venimos en un ratito nada más. Saludos para Rubén y toda la barra de San Cristóbal Seguros, allí en La Rañaga 604, perdón. Ya venimos.

0: 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Es la hora 10:32.
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1: Ahí vamos, señoras y señores, 10 de la mañana, 41 pasado recién, el señor Nacho Copani, qué recuerdo notable. Bueno, una canción que está como de modé, ¿no? Está fuera de moda, porque viste que esa onda, ya ahora con el tema feminismo, patriarcado, antipatriarcado y toda esa historia, como que se complica un poco, ¿no? Pero cuéntame lo que tengo, ¿te acordás? 10 de la mañana, 42 en todo el país, claro. 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
1: 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naturales, probá los productos de la tierra, probá que te van a hacer realmente bien, en serio, de verdad te lo digo, Y quiero, el otro día no sé con quién era el que hablaba precisamente del tema de los medicamentos, ¿no? A ver, yo reconozco que alguna cosita cada tanto tomo, esa es la realidad. Pero los productos naturales hacen tanto, pero tanto bien. El otro día hablaba con alguien que digo, che, pero ¿por qué no tomas tal cosa? Probándolo, no sé, no, porque ¿sabes qué pasa? Tomo ese medicamento y ya comprobé que me hace mal para tal cosa. Ah, ¿viste? Y claro, todos tienen efectos colaterales, todos tienen contraindicaciones, todos. Títulos que tienen que ver con Montevideo Portal en la mañana de hoy, 10 de la mañana 44. Para gozar, cha. 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Nacho Alonso sobre la situación de Rampla, club del que es hincha. Bueno, esto tiene que ver con el fútbol de Montevideo.
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1: Arrollador, Juegos 2 de Sur, el uruguayo Santiago Catrofe ganó la medalla de oro en los 10.000 metros. ¿Cómo venimos con los 2 de Sur, eh? ¡Qué bárbaro! ¿Cuántas medallas de oro que viene Uruguay, eh? La verdad que está loco. Bueno, hizo sonar, me encanta esto, ¿no? Hizo sonar y sonó. Entre Punta del Este e Ibiza, el DJ VIP o VIP uruguayo arrestado en velero con 2,5 toneladas de droga y guardada. Ah, sí, ese. Otras alarmas. Frente Amplio se refirió al caso del asesor condenado por narco de un edil blanco. Toma la palabra Operación Trazador. Gandini se desmarca de narco condenado y dará conferencia de prensa. Bueno, hay un detalle bien interesante de esta situación que se dio con Leiva, ¿no? Que no es el nuestro, el de acá, Alto Pablito Leiva. Este Pablo Leiva es allá de Montevideo, es edil del Partido Nacional. Y atenti con esto, porque se hizo una investigación hace algunas horas nada más, un día ya, alguna cosa así, ¿no? Y arrojó que, por ejemplo, parte de la guita del narcotráfico que manejaban estos personajes vinculados al Partido Nacional en Montevideo, iban a parar o pasaban por lo que es un hábitat que es propiedad de la señora de Gandini, sea que algún conocimiento, algo. Yo no quiero especular demasiado, Violencia sin fin, asesinaron de múltiples balazos a un hombre cuando estaba llegando a su casa en Toledo. Tremendo esto también, ¿qué más tenemos por acá? Bueno, Real Madrid confirmó la gravedad de la lesión de Federico Valverde, que se mide en meses. En meses. Bueno, ¿qué más tenemos acá? Pasados por agua, se vienen 7 días seguidos de lluvia, según Mario Videgain. ¿Cuándo y dónde? El departamento más afectado sería puntualmente el departamento de Artigas, que se estima que eventualmente va a recibir una cantidad de agua relativa a los 150 milímetros aproximadamente en estos días, ¿no? O sea, no de un solo día, en estos días. Bueno, en el Gran Hermano Uruguayo, yo no sigo, no, nunca me gustó mucho Gran Hermano. Creo que el primer Gran Hermano, algo vi, no me atrapa demasiado, digamos, me parece medio. Pero bueno, cada uno se maneja como quiere, ¿no?

Una de las participantes de Gran Hermano Uruguay enfrenta una denuncia por estafa, asociación para delinquir, extorsión y amenazas. La causa está siendo tratada por la Fiscalía de Flagrancia del 14º turno a cargo de Viviana Maquieira. La denuncia fue presentada por un ex empleado de la empresa, quien fue contratado el 11 de junio del 2025 y despedido el 30 del mismo mes. O sea, estuvo 19 días. De acuerdo con lo que dejó acreditado el hombre en el reclamo formal, la sociedad Norres SRL fue creada por Tatiana Ximena Milano, quien el pasado domingo llegó a la casa de Gran Hermano en el estreno en reality en Uruguay. Además, la compañía también fue fundada por un productor musical. Bueno, el reclamo formal al que accedió Montevideo Portal, el hombre agregó más de 10 gigas de información sobre simulaciones de créditos inexistentes, además de cortar con los servicios básicos para ejercer presión. Hasta mañana. Bueno, la cosa viene complicada para esta chica. Así que no sé cuánto va a durar en el tal de Gran Hermano. De las canciones que me gustan, la que siga me gusta muchísimo y hace realmente mucho tiempo también que no la escucho. Y la voy a compartir con todos ustedes, sí señor.

0: Me encanta esto, me encanta lo que llega. Señoras, señores, la buena música de la mañana de la radio, aquí en la 102.3, la segunda de la semana. Dale que venimos.
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1: 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Es la hora 10:54 minutos. 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

0: Eso, me gusta, manito, me gusta. Eso. Cristian Nodal en la mañana de la radio. Vos sabés que me gusta. Resulta que empecé a buscar. Viste que en muchos de los casos, muchas de las canciones que aparecen son, sobre todo los cantantes, esta capaz que ustedes no lo ubiquen, ¿no? De una, pero si yo les pongo así, para un poquitito. Seguramente lo van a reconocer. A ver acá. Acá la tengo, mirá. Esta versión, ustedes la conocen tal vez de este personaje, que es precisamente, ¿qué personaje? A ver si...
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0: ¡Ah, loco! ¡Treme! Está bueno esto, ¿o no?
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0: Bueno, la versión original es de Cristian Nodal, un genio realmente de la buena música, sin dudas, ¿eh?
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0: Pero me gusta más esta, es la verdad que me gusta.

0: sí, señor. 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Quien anda una cosita es la gente de la Estrella de Distribuciones. Anoche, Monito Fabianes, no le di punto final porque viste que, o sea, solo yo como, estaba solo yo para comer, digamos, el paquete grande de papitas con sabor jamón serrano que tenía. Ay, mamita, los cabezudos. Me acordé que la había escondido. Esa es la realidad. La tenía ahí como encanutada, viste, y dije, mirá lo que tengo acá. Claro, como no estoy tomando nada de alcohol, viste, hasta dentro de una semanita por lo menos. Hace, ya vamos para las 2 semanas, ya guambia, ¿eh? Igual, digo, me había comprado un termo, ¿viste? El termo que es un... digo, yo le voy a entrar igual a estas papitas que la verdad me están mirando con cariño. 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El abrazo enorme para la barra. Qué rica las papitas jamón serrano, con sabor a jamón serrano. A Nairo a todos le gusta mucho la sí. No la quiero llamar porque le voy a poner en evidencia, pero sí. Le encanta, ¿no? El botón le encanta. El Pato Cerrajero, el uno en Cerrajería en Salto, sin lugar a dudas, un capo. Un tipo que la tiene clarísima, que sabe muy bien lo que hace, pero además también tiene mucha experiencia y tiene la capacidad de resolver cosas que por ahí de repente vos no decís, ay, ¿cómo se...? Dejá que el Pato la resuelva. Gracias, Monito, gracias. Vos sos un crack, me dice. Vos sos un crack. Pero aparte no es un crack. Vos sos un crack. Un crack, sí sería. No, el crack sos vos, papá. ¿Qué te pasa? Un abrazo grande para la gente de la Estrella. Además, manda la foto de cuando era chico. Es un fenómeno. Siempre recurre a estas fotos de él, ¿no? Es una cosa que... de su infancia. Las 11 de la mañana con 8, te decía, ¿en serio? ¿En serio me decís eso? Ah, lo hago, sí. Está, ahí voy, mira, a vos que te gusta esto. Esperá que le... Vos sabés que yo lo hago, ¿no? Vos sabés que yo no tengo drama, mucho drama no tengo, ¿no? Pará un poquito. Desde que tengo un contrato con Antel, olvídate. Es una cosa, a ver si me atiende, pará un poquitito. Ahí voy. Ahí voy. ¿Será que me atiende? Ojalá que sí. Nahí Bato. ¿Estás escuchando la radio? No creo. No le da.
1: Chudero Estrella, buenos días.
0: Hola, buenos días. ¿Con quién hablo?
1: Nahir.
0: Ah, Nahir, buen día. ¿Qué tal? Nelson Cuño para acá, ¿todo bien?
1: Buenos días, ¿cómo anda, señor Nelson?
0: Bien, ya cambió la onda, vio que ya se puso un poquito más. Ya se puso medio como cómplice ahí, pero bueno, no. Yo le quería decir, le quería preguntar a usted, Nahir, de los distintos sabores de papas Lay's. Yo estaba hablando recién de una, pero de los distintos sabores de papas Lay's, ¿cuál es la que más le gusta?
1: A mí lo que más me gusta son las rústicas.
0: Las rústicas, muy bien.
1: Las rústicas. Tenemos, hay una variedad que vienen de hierbas y limón, de cebolla,
0: sí.
1: Las clásicas rústicas,
0: sí.
1: Y después hay una que viene con pimiento.
0: Y las de jamón serrano.
1: Y después tenemos las de jamón serrano, también podemos tener de barbacoa, podemos tener de ketchup.
0: Ah, pero la tiene clara, ¿eh? Escúcheme, la pregunta, la última la dejo porque yo sé que está trabajando. ¿Llegaron los tostitos de limón y hierbas y limón?
1: Llegaron.
0: ¡Qué rico!
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1: Gracias.
0: Te mando un beso, gracias a usted. Hasta luego, chau chau. Genia total, genia total. Vamos arriba. Bueno, ahí va, ¿vio? Así es la historia. Se le dio como una cosa, le dio, ¿no? Sí, le digo, pero esto es todo culpa de Monito Fabián. Ahora voy yo y ligo allá, te voy arriba. Ahora ligo yo cuando vaya allá. Seguramente que sí, seguramente que sí. Las 11 de la mañana con 11 minutos en todo el país. 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Mira, yo te voy a contar una situación drástica. Drástica. No me gusta contarla, pero la voy a contar igual. Sucedió y seguramente más de uno que debe estar escuchando la radio se acordará de este tema. Una señora uruguaya, yo no sé si era salteña o no, no me acuerdo. Sé que era uruguaya. Venía ingresando al Uruguay justamente por el puente de Salto Grande y en la parte migratoria argentina, de migraciones argentina, se descompensa y bueno, lamentablemente muere ahí. Pero muere en territorio argentino. O sea, no muere del lado uruguayo, muere del lado argentino. Con todo lo que eso significa. No. La situación que vivió la familia fue realmente importante porque además, a ver, estaba a unos metros nada más del territorio uruguayo. Y nada, te imaginas, sale lamentablemente, más allá de todo ese dolor inmenso que sufrió la familia, el costo que había que asumir era realmente muy, pero muy, pero muy importante. Lo cierto es que, lamentablemente, como no tenía cobertura en seguro, bueno, tuvieron que, más allá de todo, bancar esa situación. Yo no digo con esto que te vayas a morir mañana, ojalá que no. Pero por Dios, si te pasa algo, alguien tiene que responder por vos. Es drástico, pero es la realidad. 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Mientras Juan Fabiánes me dice, quedó re contenta y se acordó de mi mamá y todo. Dice, qué alegría. A ella es así, es muy de la familia, muy familiera. Es muy familiera, es una cosa. Estamos hablando de Nair. Muy familiera, es una cosa que, muy loca. 14 después de las 11 de la mañana, para ver y verte bien, Óptica Jorge, Siena Morín 40. 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Nos acompaña como todas las mañanas. Se abrazo enorme. Estás buscando símbolo de paz. 11:16 en todo el país, Himalaya 24 horas. ¿Le gusta el vinito? ¿Le gusta? 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
0: 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Gracias por estar,
2: Estás mucho.
0: 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Vos sabés que, y esta es la realidad, cuando, y sobre todo los hombres, ¿no? Porque los hombres tenemos el umbral del dolor bastante más bajo o más chico que de las mujeres. Las mujeres, ¿viste? Las mujeres vienen preparadas para parir, ¿viste? Vienen preparadas para todo, o sea, ya vienen de fábrica, ¿sí? Los hombres somos más jodidos en esa, ¿viste? Entonces cualquier dolorcito puede llegar a ser tremendo. Ni te digo si tenemos fiebre, ¿no? ¡Buah! Tenemos fiebre, tienen que internarme. A mí me tienen que internar, definitivamente. Pues soy jodido por esas cosas, ¿viste? Soy re heavy, re jodido. Y bueno, y ahí empecé, ¿viste? Con ese... Yo tengo esta molestia desde siempre, ¿viste? Yo me conozco, sé que mi órgano más sensible es el hígado, ¿viste? Y yo igual, a veces no lo respeto demasiado. Pero en este caso puntual, ¿viste? Me digo, ¡opa! Necesito, tranquilo, que ahí está doliendo un poco, chiquito, ¿eh? 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Hay que sumar otras cosas, por supuesto. 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La buena música en la mañana del de radio, andás por ahí, ¿no?
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0: 11.25 en todo el país. Qué temita, por Dios, ¿no? De los temas emblemáticos que nos propone para sí Soda Stereo. Qué buen recuerdo. Tengo un temita para cerrar este bloque. Que, bueno, cuando lo tire, vamos a pedir a una barra que controle a una persona. Se lo cuento en un ratito. Claro, porque lo va a escuchar y se va a transformar. Ese es el punto. 11.26 minutos, Rodara nos acompaña, rodara.uy es una web que permite que compres lo que vos necesites a través precisamente de forma virtual, ¿no? 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
0: Bien, 11.28 minutos en todo el país. Presenta la música en la mañana de la radio. 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
1: Es la hora 11:34 minutos.
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2: Che, qué kilómetro con el tema de Gandini. Bueno, ahí hay tantas cosas realmente que se están investigando. Perdón, Gandini forma, digamos, tiene conexión de alguna manera, ¿no? Pa, está loco.
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2: Tramo final, 11:44 minutos en todo el país en la mañana del radio. 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Abrazo enorme para la barra, Bueno, dice, de los últimos títulos que andan a la vuelta acá, Guardia Republicana fortifica la seguridad salteña en coordinación con la Jefatura de Policía de Salto. Los reclamos realizados al Ministerio del Interior, al Ministro, en este caso del Interior, a Carlos Negro, en su visita a nuestra ciudad días pasados por parte de ciudadanos y comerciantes, han comenzado a dar su fruto. Bueno, a mí me parece de locos, pero bueno, de loco en el sentido de que tengan que reclamarse de la forma que se reclamó para que en definitiva aparezcan, ¿no? Yo creo que tendría que haber una mayor flexibilidad, pero bueno, listo. Los resultados comienzan a verse. En las últimas horas, la Dirección Nacional de la Guardia Republicana, a través de la Regional Norte, comenzó a realizar diferentes operativos de prevención y control en varios departamentos del norte del país en apoyo a la tarea operativa diferente de la jefatura, entre ellas la de Salto, según acá. Bueno, por suerte, ¿no? La verdad que es importante eso. Realmente muy, muy, muy. Dice, claro, acá alguien... yo entro en los comentarios porque está bueno también a ver qué piensa la gente del tema, ¿no? En Salto dice, se necesita patrullaje en la noche, sin duda. Sin duda, la noche es, digamos, el momento ideal en el que los pibes se portan mal, ¿no? Bueno, veremos qué sucede con este tema. Ojalá que funcione.

11:46 en todo el país, en la mañana de la radio, el tramo final. ¿Qué más tengo por acá? Robó helados de un 24 horas, fue detenido y condenado. La verdad que me quedé frío con esta noticia. Sí. Robó helados de un 24 horas, fue detenido y condenado. Ya no te puedo creer. Pasar a 6:30 de la mañana de ayer, se recibió un llamado por hurto en la calle Camino del Éxodo y la avenida Polona, allá arriba, en aquel 24 horas que hay allá, ¿no? Donde usuario, un hombre de 63 años, responsable de un comercio, denunció que minutos antes un individuo le hurtó desde un freezer una bolsa con helados, aportando descripción del individuo e indicando hacia dónde dio la fuga. Personal policial en camino al lugar divisó, antes de que se retiraran los helados, ¿no?, se divisó un hombre el cual, al notar la presencia policial, se descartó de una bolsa, la que al ser verificada contenía helado. Se procedió a la identificación de este, siendo enterada la fiscalía de segundo turno, que también habrá quedado helado con la noticia. Se procedió a la detención de un hombre de 26 años, el que además fue al pedo, compró revuelos helados, porque no le duran nada, ¿me entendés? Fuera de freezer, yo

Apareció el, no, de nada. Apareció el dinosaurio. Apareció el dinosaurio robado en el parque. Se enteraron de esa, ¿no? Lo encontré, ya lo comenté esto, sí, sí. El disfraz estaba evaluado en $1,500. Este, la persona que lo devolvió, que nada tenía que ver con la situación, eventualmente, en principio parece que no nada que ver, este, dijo, bueno, acá lo traigo, no quiero plata por esto, o sea, lo dejo y me voy. Este, bien de bien. Lo que está bravo es para los deliveries realmente, ¿no? Yo pensaba, viste, que la noche la cosa se pone complicada. Hay algunos barrios donde eventualmente los deliveries y los repartidores no entran, pero ni a palo, olvídate, ¿no? La noche es una hora bien complicada realmente, la verdad. Lo repiñaron a un tipo, un usuario de 51 años, dando cuenta que se desempeña como delivery en la intersección de la calle Florencio Sánchez y 4... en el corazón de Quiroga, mediante amenazas con un arma de fuego, le hurtaron la moto, bacheó un morral, el que contenía la suma de 4.500 pesos. El momento en que los efectivos concurrían al lugar del hecho, divisaron una moto con dos ocupantes sin chapa matrícula en actitud sospechosa, quienes al notar la presencia policial abandonaron el birro dado y se dieron a la fuga pie a tierra, siendo localizados e identificados. Un adolescente de 17 y un mayor de 26 fueron los que, en definitiva, detuvieron. Qué cosa loca, ¿no? Es brava la mano, la verdad que está brava la mano, es verdad. Acá no hay discutida con este tema, ¿eh? 11:50, señoras, señores, en la mañana de la radio. Nos vamos yendo despacito, como quien no quiere la cosa. Voló la mañana, la verdad, ¿eh? Nos vamos con buena música, ¿le parece? Sí, nos quedamos por la Argentina con el tema que viene, que me gusta mucho. 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Gracias por estar, chicas. Saludo enorme. 11:51. Loco, me tiene loco tu forma de ser. Eso dicen los auténticos decadentes. Y con esto nos vamos. Hasta mañana. 7:30 en el canal. 9 Monedas en la radio. Los quiero. Hasta mañana. Chao.

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Es la hora 11:55.

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paz del Señor a toda la audiencia. Aquí quien les saluda, auxiliar hermano Gerardo, de aquí de la ciudad de Salto, Uruguay. Ya estamos al aire con nuestra programación Tiempo de Restauración. Somos de la Iglesia Pentecostal Asamblea de Dios, Ministerio Restauración. Nuestra sede internacional se encuentra en Brasil, ciudad de Porto Alegre, Avenida Farrapos 312. Nuestro pastor presidente, pastor Humberto Smith Vieira. Y aquí en la ciudad de Salto, estamos ubicados en Avenida Liber Seregni 1280. Nuestra sede se encuentra allí por Avenida Liber Seregni 1280. Y nuestro pastor a cargo, misionero Alex Carlos Cardoso, juntamente con su esposa diaconisa hermana Roxana. Y también tenemos nuestro anexo ubicado allí, gloria a Jesús, por barrio Salto Nuevo, Boicua 879. Gloria a Jesús, nuestro anexo entonces está allí en barrio Salto Nuevo, Boicua 879. Nuestros días de culto son: martes tenemos núcleo de oración de la Unión Femenina, 18:30 horas, y luego ya comenzando un grande culto de enseñanza y sana doctrina, 19:30 horas. Gloria a Dios, gloria a Jesús. Bendito sea el nombre de Jesús. Miércoles culto en nuestro anexo de barrio Salto Nuevo, 19:30 horas. Y viernes tenemos un núcleo de oración de la Unión Femenina, 14:30 horas. Y ya por la noche tenemos nuestra oración vía Google Meet, 21 horas. Esta oración está a cargo del país del Uruguay, donde nuestro pastor misionero Alex Cardoso está en la coordinación de la oración. Gloria a Dios, gloria a Jesús. Gloria a Dios. Y también sábado tenemos nuestro ayuno allí en nuestra sede por Avenida Liber Seregni 1280 a partir de las 9 de la mañana. Las puertas de la iglesia ya estarán abiertas. Gloria a Jesús. Y también tendremos nuestro culto, culto especial. Estamos de aniversario. Nuestro anexo de barrio Salto Nuevo está cumpliendo ya 9 años en aquel lugar. Dios viene dando victoria. Entonces vamos a estar con un culto especial. Gloria a Jesús, vamos a estar cultuando a Dios, dando gracias a Dios por este, gloria a Jesús, este año más de victoria que Dios tiene dado para la iglesia, para su pueblo. Gloria a Jesús, y va a estar con nosotros misionero, pastor, gloria a Jesús, Leonardo Ábalos, desde Argentina, Corrientes, Curuzú-Cuatiá, va a estar con nosotros aquí. Gloria a Jesús, entonces compartiendo este culto, esta bendición con toda la iglesia. Gloria a Dios, 19:30 horas comenzando ya este grande culto. Y domingo, escuela bíblica, 18:30 horas. Y ya, gloria a Jesús, luego comenzando un grande culto, 19:30 horas, culto de Santa Cena. Y estaremos culminando allí, gloria a Jesús, este aniversario de nuestra iglesia allí en barrio Salto Nuevo, en nuestra sede. Gloria a Dios, gloria a Jesús. Y también tenemos aquí el teléfono de la radio para que usted pueda llamarnos. Ya ha sido pasado, mas yo quiero pasar una vez más. Gloria a Jesús, quizá usted tiene alguna petición y quiere que nosotros podamos orar por usted. Gloria a Jesús, 47-33-53-30. 47-33-53-30. Y usted que necesita de apoyo espiritual, quizá quiere que vayamos, pasemos por su casa para poder hacer una oración por usted, por su familia. Gloria a Dios, gloria a Jesús. Tenemos el teléfono de la iglesia también que queremos dejarte en este mediodía. Gloria a Dios, 47-32-15-03. 47-32-15-03. Gloria a Dios. Y también tenemos la página oficial de nuestro ministerio. Usted que quiere conocer un poco más de nuestra iglesia, el trabajo que hacemos. Gloria a Dios, nuestro ministerio ya está en más de 20 países. Nuestra iglesia, la iglesia del Señor. Gloria a Dios, www.restauramundo.com. Y también www.heroesdafe.com.br. Gloria a Jesús. Y también tenemos nuestra página oficial aquí de nuestra iglesia en Salto, Uruguay, y PAD Ministerio Restauración Salto, Uruguay, por YouTube. Gloria a Dios, canal de la iglesia.
y Pat Ministerio Restauración Oficial por YouTube también, Gloria a Jesús, y también tenemos transmitiendo por Restaura América Radio Online de nuestro ministerio. Dios bendiga en este mediodía toda la amada audiencia. Damos gracias a Dios por esta oportunidad que Dios nos da nuevamente en este día martes, 12 horas del mediodía con 8 minutos, podemos estar delante de la presencia de Dios. Estamos gozosos, alegres con Dios por todo lo que Dios viene haciendo en nuestros medios, en nuestras vidas. Dios es bueno, gloria a Dios. Podemos ver la mano, el amor, la misericordia de nuestro Señor sobre nuestras vidas, sobre su iglesia. Bendito sea el nombre de Jesús. ¿Cómo nosotros no alegrarnos, no gozarnos? Gloria a Jesús, si hasta aquí hemos llegado es porque Dios nos ha ayudado. Gloria a Jesús, y conseguimos avanzar delante de su presencia. Gloria a Dios, todo es por Él, para Él, para gloria de su santo y poderoso nombre. Aleluya, gloria a Dios, damos gracias a Dios por todo. Aleluya. Dios venga a bendecirte, amado oyente, hermano, amigo, tú que estás allí del otro lado, atento a la programación. Gloria a Jesús, Dios, en este mediodía tenemos certeza y convicción de que Dios estará obrando en nuestros medios, como compartíamos ayer la palabra de Dios, donde dos o tres congregados en su nombre, Él estaría en medio. Tenemos certeza de que Dios está en nuestros medios y de que Él ya está obrando, operando. Aleluya, bendito sea el nombre de Jesús. Dios es bueno y Dios en este mediodía está en nuestros medios y Él quiere hacer una grande obra en nuestras vidas. Aleluya, usted que está allí del otro lado, abra las puertas de su corazón, deje Dios entrar, deje Dios obrar, entregue todo en manos de Dios, porque Él es bueno, Él es poderoso y Él está dispuesto a hacer milagros, porque Él es Dios de milagros. Bendito sea el nombre de Jesús. Entonces en esta hora ya vamos a estar elevando un clamor, vamos a estar orando, dando gracias a Dios por su amor, su misericordia, por más una programación, tiempo de restauración, tiempo de milagros. Aleluya, bendito sea el nombre de Jesús. Entonces en esta hora quiero invitarte, amado hermano, amado oyente, tú que estás allí atento a la programación, vamos juntos a orar en esta hora. Aleluya, más oración, más bendición. Poca oración, poca bendición. Yo quiero ser bendecido por Dios en este mediodía. Vamos a clamar entonces. Aleluya. Señor nuestro Dios, en esta hora estamos delante de tu presencia. Queremos adorarte, glorificarte, darte gracias, Señor, por tu amor, tu misericordia. Queremos humillarnos en esta hora bajo tus manos poderosas. Señor, reconocemos nuestras faltas, nuestras fallas. Señor, somos pecadores arrepentidos, Señor, que necesitan de tu ayuda. En este mediodía venimos ante ti, a tu presencia, a tus pies, Señor, en esta hora para orar, para clamar, Señor, para pedirte, Señor, que tú tengas misericordia de nuestras vidas, misericordia de los que están allí del otro lado, Señor, atentos a la programación. Señor, yo quiero pedirte que seas tú obrando, que sea tu voluntad en esta hora sobre nuestras vidas, sobre esta programación, que seas tú en el control, en el dominio, direccionando todo conforme tu voluntad, Señor, en el nombre de Jesús. Señor, toma el control ahora, Dios, va obrando, va operando, Señor. Manifiéstate a nuestras vidas, manifiéstate a las vidas, Señor, aquellos que están allí del otro lado, en esta hora, Jesús, que tú puedas, Señor, salir al encuentro de las vidas, las almas. Dios del cielo, en esta hora, tú eres nuestro amparo, tú eres nuestro refugio, tú eres nuestro salvador, salvador de nuestras vidas, de nuestras almas. Estamos delante de ti, Señor, orando, clamando. Queremos pedirte por aquellos que están allí, Señor, que aún no son parte de tu iglesia, que tú vengas en este mediodía a obrar poderosamente, Señor, para que tu nombre, que es sobre todo nombre, venga a ser adorado, venga a ser glorificado en el poderoso nombre de Jesús. Señor, toma el control en esta hora del mundo espiritual, Señor, que nada venga a impedir tu obrar, toda barrera, toda fortaleza, todo aquello que quiera levantarse contra esta programación, contra tu verdad, Señor, venga, Señor, en esta hora a caer por tierra en el nombre de Jesús. Señor, manifiesta tu grandeza, Señor, manifiesta tu poder, tu gloria en el nombre de Jesús. Señor, en esta hora yo te adoro, te glorifico, Señor, entrego todo en tus manos, Señor, obra con poder en esta hora en el nombre de Jesús. Amén
y amén. Gloria a Dios. Usted que está allí del otro lado, descanse en Dios, entregue toda en manos de Dios. Dios es soberano, Dios es poderoso, para Él no hay nada imposible. Dios en este mediodía puede hacer una grande obra en tu vida. Dios puede hacer un gran milagro, porque Él es grande, Él es poderoso, aleluya. En esta hora entonces vamos a estar oyendo una adoración y luego ya vamos a estar pasando nuevamente la ubicación de nuestra iglesia, los anuncios de la obra de Dios aquí en la ciudad de Salto, Uruguay, para esta semana. Gloria a Dios.

Gloria a Dios, bendito sea el nombre de Jesús, maravillosa la alabanza, que Él crezca y que yo disminúe, que yo mengüe, aleluya, gloria a Dios, que Dios en este mediodía venga a crecer en nuestras vidas, su presencia, su santo y poderoso Espíritu, aleluya, y que nosotros vengamos a menguar, gloria a Dios, gloria a Jesús. Hoy día martes tenemos un núcleo de oración allí en nuestra sede por Avenida Liber Seregni, 1280, gloria a Jesús, núcleo de oración de la Unión Femenina, 18:30 horas, y luego ya comenzando un grande culto de enseñanza y sana doctrina, 19:30 horas. Gloria a Jesús. Y día miércoles tenemos nuestro culto allí en nuestro anexo de barrio Salto Nuevo, 19:30 horas. Las puertas de la iglesia ya están abiertas para todo el público. Aleluya. Gloria a Dios. Y día viernes tenemos también allí oración en nuestro anexo de barrio Salto Nuevo, 14:30 horas. Gloria a Dios. Tenemos nuestro núcleo de oración de la Unión Femenina, donde un grupo de hermanas está allí, 14:30 horas, comenzando la oración, buscando a Dios en oración. Aleluya. Gloria a Jesús. Y ya por la noche, 21 horas, tenemos nuestra oración vía Google Meet. Aleluya. Gloria a Dios, a cargo del país del Uruguay, donde nuestro pastor misionero Alex Cardoso está en la coordinación de la oración. Aleluya, estamos allí reunidos con hermanos de diferentes países, ciudades, provincias, orando. El objetivo es orar, el objetivo es clamar, buscar a Dios en oración. Estamos pidiendo por el avivamiento en los países de habla hispana, y nosotros creemos que Dios, aleluya, está obrando, que Dios está moviendo sus manos a través de la oración de su pueblo, de sus hijos. Aleluya, gloria a Dios. Y día sábado entonces tenemos nuestra consagración, nuestro ayuno allí en nuestra iglesia sede por Avenida Liber Seregni, 1280, a partir de las 9 de la mañana. Las puertas de la iglesia ya están abiertas, todos los hermanos están, gloria a Jesús, convocados para participar de este ayuno. Ya por la tarde noche, 19:30 horas, comenzando un grande culto, culto especial, culto de milagro, gloria a Jesús, donde creemos que Dios estará obrando poderosamente. Culto de aniversario de nuestro anexo allí en barrio Salto Nuevo. Gloria a Jesús, 9 años que nuestra iglesia, que la iglesia de Dios está allí, gloria a Jesús, perseverando, y Dios viene dando grande victoria. Entonces este sábado, culto especial, culto de aniversario, donde va a estar con nosotros misionero Leonardo Ávalo, juntamente a su esposa, los niños, va a estar participando con nosotros de este culto, donde creemos que Dios estará haciendo maravillas. Aleluya, gloria a Dios. Y día domingo entonces tenemos nuestra escuela bíblica, nuestra sede, junto allí frente al cuartel, gloria a Dios, barrio Cerro, gloria a Jesús, 18:30 horas, comenzando ya la escuela bíblica y culminando con un grande culto, 19:30 horas, culto de Santa Cena, donde vamos a estar allí también, finalizando, cerrando este grande aniversario de nuestra iglesia. Gloria a Jesús, venga, acérquese, participe con nosotros. Dios tiene una grande bendición, una grande victoria para tu vida. Usted que no hace parte de la iglesia, y en este mediodía Dios le ha dado la oportunidad de poder estar escuchando esta programación, venga, acérquese, vamos juntos a adorar a Dios, glorificar a Dios, dar gracias a Dios por su iglesia allí en el barrio de Salto Nuevo. Gloria a Dios, gloria a Jesús. Y también estamos cumpliendo ya 6 años que estamos aquí en la programación de la radio. Los hermanos ya vienen haciendo este trabajo hace varios años. Este es el primer año que puedo ser parte de este trabajo. Yo glorifico a Dios por esta oportunidad tan grande de Dios para con mi vida. Gloria a Jesús, gloria a Dios. Dios bendiga a los hermanos que han estado trabajando durante todos estos años, 6 años ya de la programación, tiempo de restauración. Gloria a Jesús, Dios viene dando victoria para sus hijos. Gloria a Dios, y esto es una grande bendición. Gloria a Dios, una puerta que Dios ha abierto para anunciar su evangelio, el evangelio de Jesucristo. Gloria a Jesús, gloria a Dios, qué bendición, qué maravilla. Gloria a Dios, y podemos ver que Dios está importado en las almas, en que las almas reciban su palabra, porque nosotros podemos ver y es Dios quien abrió estas puertas,
para que las almas puedan recibir la palabra día tras día, de lunes a viernes. Gloria a Jesús, llueve o truene. Gloria a Jesús, los hermanos estamos aquí. Gloria a Dios, predicando la palabra de Dios para que las almas reciban esta bendición tan maravillosa de parte de Dios. Aleluya, gloria a Jesús. Dios es bueno. Gloria a Dios, y Dios en este mediodía quiere obrar en nuestros medios a través de su palabra. Ese es el fin con el cual Él ha abierto estas puertas, que a través de su palabra las almas vengan a ser impactadas. Aleluya, gloria a Jesús. Sabemos que la palabra de Dios tiene poder, un poder sobrenatural. Gloria a Jesús, gloria a Dios. En este mediodía vamos a estar ya con más una alabanza. Gloria a Dios, usted que está allí del otro lado, no se pierda esta oportunidad. En este mediodía, glorifique, exalte a Dios. Dios, aleluya, está con sus manos extendidas sobre este lugar. Gloria a Jesús, y las manos de Dios quieren moverse en este mediodía sobre tu vida, sobre tu hogar, sobre tu familia, tus seres queridos. Usted adore a Dios en esta hora. Aleluya.

Gloria a Dios, gloria a Jesús. ¿Cuántos creen que Dios hará grandes cosas en este lugar? ¿Cuántos creen que Dios hará grandes cosas en nuestro medio? Yo creo, aleluya, en el poderoso nombre de Jesús, que Dios en este mediodía hará cosas grandes porque Él es grande. Aleluya. Bendito sea el nombre de Jesús en este mediodía. Usted que está allí del otro lado, crea, gloria a Dios, en que Dios puede hacer algo grande en tu vida. Aleluya. Gloria a Dios, para nuestro Señor no hay nada imposible. Él todo lo puede hacer posible porque Él es el Dios que todo lo puede, el Dios creador, el Dios del universo. Todo lo que nosotros podemos ver, contemplar, aleluya, con nuestros ojos, todo fue creado por Dios, todo fue por Él. Para Él, para su gloria, aleluya. Entonces usted que está allí del otro lado, gloria a Jesús, glorifique a este Dios grande, a este Dios todopoderoso, aleluya. Bendito sea el nombre de Jesús. Tenemos varios mensajitos aquí de hermanos que están allí atentos a la programación. Gloria a Jesús, tenemos por el Restaura América aquí nuestro pastor misionero Alex Cardoso, aquí de la ciudad de Salta, Uruguay. Dios bendiga la vida de nuestro pastor en esta hora, que está atento allí. Gloria a Jesús. También tenemos nuestro hermano Ramón Villa, la paz del Señor Jesucristo. Dios bendiga a nuestro hermano. También tenemos aquí un hermano, Yariel Cruz, paz del Señor. Dios te bendiga, mi hermano Yariel, en este mediodía. También tenemos nuestra hermana Carmen Ramírez. Dios bendiga, hermano Gerardo, oración por la familia, a la escucha con la familia. Gloria a Dios. Dios bendiga a nuestra hermana Carmen, siempre la hermana atenta allí a la programación. Gloria a Jesús. Gloria a Dios. También tenemos aquí nuestro hermano auxiliar Matías, aquí de la ciudad de Salta, Uruguay. Paz del Señor, auxiliar Gerardo, escuchando desde mi trabajo. Bendiciones. Gloria a Dios. Dios bendiga a nuestro hermano auxiliar Matías. Gloria a Jesús, secretario de misiones aquí de nuestra ciudad, nuestra iglesia aquí. Gloria a Dios. También tenemos nuestra hermana diaconisa Roxana, que está atenta a la programación. Dios bendiga a nuestra hermana. Gloria a Jesús. Y así también Dios venga a bendecir a cada uno de todos los que están allí del otro lado, atentos a la programación. Quizás no pueden enviar su mensaje, pero están allí atentos. Dios venga a bendecir. Gloria a Jesús, esto es una bendición. Podemos ver entonces a hermanos allí de diferentes lugares. Gloria a Dios, atentos a la programación. Y esto es algo tan maravilloso, tan precioso, ¿no? Que a través de esta frecuencia radial, gloria a Jesús, hermanos allí que están a la distancia, están recibiendo, aleluya, la palabra, están recibiendo la oración. Gloria a Jesús, esto es algo tan extraordinario. Yo por eso glorifico a Dios, yo exalto a Dios, gloria a Jesús, porque Dios es quien ha abierto estas puertas. Y hermanos que están en esta hora allí en su hogar, están en su trabajo, recibiendo el maná celestial, recibiendo la bendición de lo alto, la bendición de Dios que enriquece y que no añade tristeza alguna. Gloria a Dios, gloria a Jesús. Una puerta que Dios ha abierto para nosotros cultuarle, adorarle y recibir de su parte. Aleluya, gloria a Dios. Entonces en este mediodía vamos a estar compartiendo más una alabanza y luego ya vamos a estar con la palabra.

Gloria a Dios, gloria a Jesús, el Dios de lo imposible está en nuestro medio, en este mediodía, aleluya, gloria a Dios. En esta hora ya vamos a estar compartiendo una porción de pan de vida, la palabra de Dios, gloria a Jesús. Usted que está allí puede estar atento en esta hora, gloria a Dios, gloria a Jesús. También tenemos nuestra hermana Ana Fernández, que está allí a la escucha de la programación. Dios bendiga a su sierva, la vida de nuestro hermano Carlos. Gloria a Dios. Dios ha hecho una grande obra durante estos días en la vida de nuestro hermano Carlos. Él estaba allí muy grave de su salud, internado, mas la iglesia se ha unido para orar y Dios ha dado victoria. Y Dios, gloria a Jesús, continuará obrando en la vida de su siervo. Aleluya. Gloria a Dios, mis hermanos y amados oyentes. Vamos a compartir una palabra en el libro de Salmos, gloria a Dios, Salmos 42:1, gloria a Dios. La palabra de nuestro Señor dice así: como el ciervo brama por las corrientes de las aguas, así clama por ti, oh Dios, el alma mía. Mi alma tiene sed de Dios, del Dios vivo. ¿Cuándo vendré y me presentaré delante de Dios? Bendito sea el nombre de Jesús. Podemos ver esta palabra, palabra de Dios. Gloria a Jesús. Podemos ver al salmista David hablando estas palabras tan preciosas, tan maravillosas. Gloria a Jesús, el siervo de Dios, revelando, gloria a Dios, que hay una necesidad. Había una necesidad en su vida. Había una necesidad real. Aleluya. Y esa necesidad estaba en su alma. Aleluya. Gloria a Dios. Que nosotros podamos entender en este tiempo, usted que está allí del otro lado, que, gloria a Jesús, hay un alma. Y esta alma tiene necesidad de Dios, aleluya. Es una necesidad que hay en nuestra alma. Gloria a Jesús. Y usted que está allí atento a la programación, gloria a Jesús, pueda acercarse a la presencia de Dios para que esta necesidad pueda venir ser suplida por nuestro Dios, nuestro Señor y Salvador Jesús. Gloria a Dios, gloria a Jesús. Muchos se preguntarán por qué estamos, gloria a Jesús, martes, miércoles, viernes, sábados, domingos, a la presencia de Dios. Muchos se preguntarán y dirán, estos están locos, bendita locura, mas estamos allí porque hay una necesidad en nuestras vidas y esa necesidad está en nuestras almas. Es por eso que estamos allí día tras día delante de la presencia de Dios. Es por eso que estamos aquí en la programación de la radio, porque hay necesidad en el alma y nuestra alma necesita del Dios vivo, del Dios todopoderoso, de su palabra. Aleluya, gloria a Dios. Usted que está allí del otro lado, entonces en este mediodía pueda entender que esta necesidad es una necesidad real. Gloria a Jesús. Muchos están allí afuera sin entender que esta necesidad es verdadera, es real. Muchas veces sienten ese vacío, sienten esa necesidad y buscan en los placeres de este mundo, en los placeres de la carne, buscan saciar esta necesidad y no consiguen. Aleluya. Buscan en un lado, buscan en otro lado, gloria a Dios, y no consigue suplir para esta necesidad, porque el único que puede suplir, el único que puede entrar con providencia es nuestro Señor y Salvador Jesús. Aleluya, gloria a Dios. Hay almas que están allí clamando, gloria a Jesús, y no están entendiendo. Las personas que están en este mundo no entienden y buscan aquí, buscan allá y no consiguen. Mas usted que está allí del otro lado en este día pueda entender que en tu vida, que en tu alma hay una necesidad, y el único que puede suplir esta necesidad es Dios. Usted que está allí pueda acercarse a la presencia de Dios, pueda acercarse a la casa
casa de Dios, pueda llegar en los cultos, que Dios culto tras culto a través de su palabra impacta nuestras vidas, Dios sacia nuestras almas, bendito sea el nombre de Jesús. Luche, esfuércese para estar en la presencia de Dios. Aleluya, haga un esfuerzo este fin de semana. Vamos a estar allí, amado amigo, vecino, alma aquí de Salto. Acérquese en la casa de Dios. Vamos a estar allí por Boicuá 879, Gloria a Jesús, 19:30 horas ya, comenzando un grande culto, Gloria a Jesús, donde Dios estará, aleluya, a través de su palabra, obrando, saciando, llenando nuestras vidas, nuestras almas. Y luego ya el día domingo estaremos allí por Avenida Liber Seregni 1280, en nuestra sede con la escuela bíblica, 18:30 horas, y luego ya comenzando un grande culto, culto de Santa Cena. Vamos a estar culminando, Gloria a Jesús, esta fiesta espiritual, Gloria a Jesús, aniversario de nuestra iglesia, donde Dios tiene palabra, palabra de vida, donde Dios tiene una porción de pan, y ese pan estará penetrando en tu ser y estará saciándote, llenándote. Vamos a avanzar en la presencia de Dios. Acérquese usted que está allí del otro lado, que ha oído la ubicación de nuestra iglesia aquí en la ciudad de Salto. Venga, participe. Dios tiene una grande bendición para tu vida. Aleluya. Yo puedo asegurarte que después de este culto, que después de estos días tan maravillosos en la presencia de Dios, tu vida ya no será más la misma. Aleluya. Gloria a Dios. Gloria a Jesús. Dios estará obrando. Tu alma tiene sed del Dios vivo. Acércate y recibe el alimento. Reciba esta bendición tan maravillosa de parte de Dios en este fin de semana. Dios estará obrando poderosamente. Dios estará usando su siervo que va a estar con nosotros allí desde la Argentina, la provincia de Corrientes, ciudad de Curuzú, Cuatiá, Pastor Leonardo Ábalos, junto a su esposa, hermana Belice, nuestros hermanitos Caleb, Baruch. Gloria a Dios, van a estar con nosotros los siervos de Dios, van a estar predicando la palabra. Dios estará operando, Dios estará, Gloria a Jesús, dando ese alimento, ese maná celestial tan maravilloso que estará llenando nuestras vidas, nuestras almas. Oh, gloria a Dios, oh, gloria a Jesús. No se pierda esta oportunidad de parte de Dios. Venga, participe con nosotros y reciba lo que tu alma está necesitando. Tu alma necesita la palabra. Tu alma necesita la presencia. Tu alma necesita del Dios creador. Bendito sea el nombre de Jesús. Entonces, en este mediodía ya vamos a estar con más una alabanza. Y luego ya vamos a estar orando en este maravilloso mediodía, 12:46 del mediodía, 12:46. Gloria a Dios, la hora ha avanzado rápidamente. Gloria a Jesús.

Gloria a Dios, gloria a Jesús. La presencia de Dios venga en esta hora, en este mediodía, a ser derramada sobre tu vida. Necesitamos de la presencia de Dios para poder avanzar en el camino. Gloria a Dios. Ya hemos en este mediodía compartido la palabra de Dios. Gloria a Jesús, donde la palabra, donde Dios a través de la vida de su siervo, el salmista David, nos revela que hay una necesidad en nuestras almas. Nuestra alma necesita de Dios, de su palabra, de su presencia. Gloria a Dios, la presencia

de Dios es la que lo llena todo. Oh gloria Jesús. Entonces en esta hora ya vamos a estar orando. Gloria a Dios, vamos a estar clamando a Dios. La hora ha avanzado rápidamente. Entonces tú que estás allí del otro lado, hermana, hermano, amigo, gloria a Jesús, amado oyente, vamos a clamar en esta hora. Vamos a pedir a Dios que Dios tenga misericordia de nuestras vidas, de nuestras almas, que Dios venga a mover sus manos sobre cada uno de nosotros. Aleluya, vamos a orar. Señor nuestro Dios y Padre, en este mediodía, Señor, estamos delante de tu presencia. Reconocemos, Señor, que tú eres Dios. Reconocemos tu poder, tu grandeza, tu santidad, Señor. En esta hora nos humillamos, Señor, bajo tus manos, reconociendo, Señor, que somos necesitados de ti, que sin ti no podemos, sin tu presencia es imposible, Señor. En esta hora, Dios, te damos gracias por tu palabra, Señor. Gloria a Dios, tu palabra que es alimento para nuestras vidas, para nuestras almas. Dios Todopoderoso, podemos ver el cuidado que tú tienes de tus hijos, de tu pueblo, Señor. Gracias por tu palabra, Señor. Gracias por todo, Señor, en este mediodía. En el nombre de Jesús te adoramos y glorificamos, exaltamos tu nombre, Señor, que es sobre todo nombre. En esta hora que tus manos se muevan, Señor, sobre los hermanos que están allí del otro lado, amados y queridos oyentes, Señor, que seas tú, Señor, operando, Señor, en cada vida conforme la necesidad, Señor. En este mediodía, tú puedas, Señor, estar derramando tu poder sobre cada vida, cada alma. Entra con providencia, entra con lo sobrenatural, Señor. Impacta las almas, impacta las vidas, para que tu nombre, que es sobre todo nombre, nombre que fue dado sobre todo nombre, para ti, Jesús, venga a ser adorado, venga a ser glorificado en este maravilloso mediodía, Señor. En el nombre de Jesús, Señor, que seas tú, Señor, llegando en esta hora, a través de tu presencia en los hogares, en las vidas, Señor, allí donde están tus fieles luchando, Señor, por hacer tu voluntad, por agradarte, mi Dios, mi Rey, mi Señor, mi Salvador. En esta hora estamos, Señor, ya finalizando esta programación. Yo estoy saliendo de este lugar, pero no de tu presencia, mi Dios. En el nombre de Jesús, quédate conmigo, Señor, tu presencia, y asimismo con los hermanos que están del otro lado. Que sea tu presencia, Señor, en esta hora, en las vidas, Señor. Glorifícate, manifiéstate en esta hora, Señor. Obra, Señor, si hay alguno enfermo allí del otro lado, Señor, por tu llaga, dice tu palabra, que fuimos nosotros curados, Señor. Yo ministro cura divina en esta hora, Señor. Si hay algún oprimido, Señor, venga a ser libertado en esta hora, en el poderoso nombre de Jesús, Señor. Si hay alguno cansado, Señor, tu palabra dice que tú darías fuerza al cansado, Señor, y multiplicaría la fuerza de aquel que no tiene ninguna, Señor. En esta hora, en el nombre de Jesús, Señor, haz milagro, haz señales, haz prodigio, manifiesta tu grandeza, tu poder, Señor. Dios del cielo, en esta hora te adoramos, te glorificamos, te damos gracias, Señor. Entregamos todo en tus santas y poderosas manos para la gloria de tu nombre. En el nombre de Jesús, Señor, en esta hora te damos la gloria, las gracias, Señor. Amén.

Gloria a Dios, Dios bendiga a toda la amada audiencia, los hermanos que estuvieron allí atentos a la programación este mediodía, que nos han dejado su mensajito. Esperamos que la palabra de este día haya sido de bendición, las alabanzas, la oración. Gloria a Jesús, gloria a Dios. Vamos en esta hora entonces despedirnos ya todos juntos. Paz, oración y unión.

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1: 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Es la hora 12:59.

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0: Vamos a comerciales de la emisora y ya retornamos con más música de la nueva era.
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2: Es la hora 13:26 minutos.
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1: Pero seguimos en la 102.3 con música de la nueva.

0: Vox.3 les estamos presentando Música de la Nueva Era. De esta manera hemos llegado al final de un programa más de Música de la Nueva Era, que se emite de lunes a viernes de 13 a 14 horas aquí en la 102.3 Nueva Era FM.
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2: Es la hora 13:55 minutos.

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1: Es la hora 14:26 minutos.
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0: 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Es la hora 14:55 minutos.
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1: Es la hora 15:25.
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1: Es la hora 15:58.
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0: 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Es la hora 16, 29 minutos.
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0: 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Una salida en familia, una tarde al aire libre, un paseo, una merienda, una charla o simplemente sentarse a disfrutar del sol. No hace falta demasiado para pasarla bien. A veces los mejores recuerdos nacen de los momentos más simples. Primavera 2026 nos regala nuevamente la posibilidad de encontrarnos, de disfrutar y de valorar esas pequeñas cosas que hacen grandes nuestras vidas. Primavera, una estación para compartir.
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1: 102.3 Es la hora 16:59.
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0: 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Es la hora 17:27 minutos.
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2: Es la hora 17:57 minutos.
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1: Es la hora 18:26.
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1: Es la hora 18:55.

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1: Es la hora 19:28.
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¿Qué tal? ¿Cómo están? Bienvenidos. A partir de este momento, aquí en la radio, aquí en la 102.3, aquí en Nueva Era FM, comenzamos juntos a compartir 90 minutos exclusivos con toda la música, esto que nominamos Música en tu Radio. Programa de lunes a viernes, de 19:30 a 21 horas, con todos los clásicos, los recuerdos, retro, mic, pop, en español, 80, 90, 2000. Los éxitos, por supuesto, que marcó toda la época. La época dorada, la época de aquellos años locos. 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Los recuerdos magnitos. Guayas, Guayas. Bienvenidos, Buenos Aires, Argentina, México, Baja California, Montevideo, capital del país, diferentes departamentos que nos escuchan a través de la web, www.nuevaerafm.com. A todos ustedes, bienvenidos a estos 90 minutos. 90 minutos inolvidables, 90 minutos de recuerdos. Habilitamos la línea de la radio, el 473-35330, línea interactiva. 091-600-296.

hasta las 21 horas. Juntos haciendo la selección más importante en Uruguay. Bienvenidos todos aquellos que van entrando al departamento, que se están yendo. Hasta donde llega nuestra radio, los acompañamos. Juntos haciendo la selección del Uruguay. 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
1: Y por supuesto, a medida que van pasando los minutos, vamos cambiando de ritmo, ¿eh? Estamos seleccionando toda la música juntos.
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1: Y todos los éxitos girando para ustedes. 70, 80, 90. Música latina. 473-353-30-091-600-296. Hasta las 21 horas, por supuesto. Te vamos a estar acompañando con toda la música, con todos los éxitos. Yo aquí en la radio, donde te encuentres. A medida que van pasando los minutos, como te lo dije, vamos cambiando de ritmo. 102.3. www.nuevaerafm.com. 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

Muchos mensajes de texto llegando a la radio. Dice, hola, ¿cómo estás? Excelente programa, muy buena música. Buenísima la música para el 24, falta pocos. Sí, el 24 de diciembre faltarían 140 días, más o menos, ¿eh? 140, 150 días, digo yo, ¿eh? Mucho ritmo, 102.3. Para otro lado, sube la mano para arriba. 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Música para alegrar nuestros oídos. Música que perdura nuestras mentes, nuestros corazones. Por supuesto, alguna vez bailaste estos temas. Los recuerdos. 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

0: Impresionante, impresionante los ritmos de estas músicas. Música que te hace bailar. Y creo que la cualidad más importante que tengo es que cuando me escuchás en la radio, sabés que soy yo. Mi voz es única. Es inconfundible de las otras. 102.3. La radio continúa los minutos de la vida, el diario de las horas, el libro de los días. 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Dale, disfruta. 70, 80, 90. Estamos en vivo en la 102.3. 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Chicas y chicos de aquí del centro de la ciudad sintonizando la 102.3.
1: La mano arriba, cintura sola.
0: 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Danza con duro. Mucho ritmo. Todo el equipo de la radio, la 102.3, lo mejor del DJ girando para ustedes. Dos bandejas de vinilos, la compu, todo el equipo, a full aquí la radio. La Valleja 143, los estudios centrales entre Artigas y Rivera. Hasta las 21 horas, te voy a estar acompañando con toda la música, con todos los éxitos. Y sin duda alguna, en programas musicales marcamos la diferencia. Gente de Termas, mandamos saludos de Concordia, Puerto Maderos. La gente de ahí, Tortuguita de Concordia, que siempre, siempre están en sintonía de la radio.

y la música continúa. La radio sigue teniendo una influencia notable sobre la gente. Estamos aquí, por supuesto, juntos, para seleccionar la mejor música, la mejor selección de aquellos años.

Dice, buenísima la radio, es la primera vez que sintonizo la 102.3. Me encanta, dice, qué buen programa, vamos arriba. Lo mejor, dice, la radio 102.3, música en tu radio. Muchos, muchos mensajes de texto. Desde Argentina, dice, vamos arriba a la 102.3, buenísimo el programa. Los clásicos, los recuerdos. 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

0: Y bien, tenemos que ir a la tanda, a la emisora, y ya volvemos. No te vayas. Esto recién comienza. 102.3. 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
1: 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Es la hora 19:55.

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Y bien, ya estamos nuevamente compartiendo toda la música, todos los éxitos aquí en la radio. Los éxitos, los recuerdos, retro dance, 70, 80, 90. Lo mejor del DJ.

0: Impresionante, el dúo Sueco Rosé de Girando para ustedes. Vamos a la tanda y ya volvemos, no te vayas.
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2: Es la hora 20, 25 minutos.
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3: Y bien, ya estamos nuevamente juntos. Para seguir compartiendo toda la música, todos los éxitos aquí en la radio, aquí en la 102.3, aquí en Nueva Era FM. Hasta las 21 horas. Te voy a estar acompañando con todos los éxitos. Lo mejor del DJ girando para ustedes, 70, 80, 90, Retro Mix. Los clásicos, los recuerdos, vos. 091-600-296-473-35330 para comunicarte con nosotros en la radio. Los clásicos que no pasan de moda. 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

0: Estamos en la nueva era compartiendo toda la música, la mejor música. 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

0: Todo tiene un final. Todo termina. Hasta aquí. Trajimos para ustedes la mejor selección musical de la mano de Francisco Cabrera. 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
2: Es la hora 20:56 minutos.

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